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0: Gracias.
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Hola, ¿qué tal, amigos, amigas? Muy buenos días. ¿Qué tal? ¿Cómo estamos en esta mitad de semana? Miércoles 26 de agosto 2026. Espero que bien, con energía positiva, con las vibras ahí a flor de piel, con la energía que siempre se necesita, la fuerza, el empuje, el coraje, la valentía de saber que cada amanecer, cada despertar es un día más que nos da la vida. Y es que hay que apreciar, hay que valorar la vida. Sí, sí, hay quien se cree que se lleva todo cuando parta y aquí se queda todo. Por eso hay que vivir en el día a día. Como cada día, la felicitación a aquellas personas que hoy tengan celebración especial en este día de Santa Teresa de Jesús Jornet, nacida en Aitona, en Lérida, en el siglo XIX. Santa Teresa de Jesús de Jornet dedicó toda su vida a las más vulnerables, viendo la soledad y las dificultades por las que pasaban las personas mayores. Fundó en Barbastro y consolidó en Valencia la maravillosa Congregación de las Hermanitas de los Ancianos Desamparados. Con un corazón lleno de caridad, humildad y entrega absoluta, logró expandir su obra rápidamente, creando numerosos asilos y residencias donde se brindaba un hogar cálido, amor y cuidado a los ancianos sin recursos. Murió en Liria, Valencia, dejando un legado incalculable y siendo hoy venerada como la gloriosa patrona de la ancianidad. Junto a esta gran santa española, el día de hoy también recordamos a figuras bíblicas, santos, beatos y mártires de las iglesias, entre ellos San Melquisedec, rey de Salem y sacerdote altísimo en el Antiguo Testamento, el beato Ceferino Numucurra, joven laico salesiano, primer indígena argentino, mapuche en ser beatificado, también hoy San Alejandro de Bergamo, mártir, San Víctor de Mauritania también fue mártir, San Eleuterio de Auxerre, San Maximiliano de Roma, Santa Juana Isabel Bicher, la Beata María Jesús, el Beato Ambrosio Valls, los que hoy celebran su onomástica en este día 26 de agosto 2026. Y como cada día, el amigo Miguel Segura, que siempre está ahí al pie del cañón desde primera hora, desde las 6 de la mañana, ya estaba ya la sábana, le quemaba. Y preparado para felicitarles.

Mi amigo y padrino Pascual desde la isla de La Palma, que me manda las temperaturas a primera hora de la mañana en la isla bonita. Hola Pascual, dice que en Breña Baja ahora está soleado, 21,2 grados centígrados, sensación 17 grados. La humedad está al 76% y hay algunas rachas de viento a 29 kilómetros hora. Pueden llegar a alcanzar hasta los 30 kilómetros. La nubosidad es buena, se ve visibilidad hasta 10 kilómetros y sin lluvia. Y la frase que nos manda cada día el padrino Pascual: la soledad no es estar solo, es estar contigo mismo. Qué bonito, Pascual. Padrino Pascual, yo siempre me alegro cuando te veo bien. Buenos días.

El Padrino Pascual y Mariposas con el feliz día. Una mariposa de colorines abiertas que nos manda Alicia. Yo siempre me alegro cuando te veo bien. Alex, buenos días.

esta cajita de los bollitos pulidos, que son esos bonos carnosos, ricos, ricos, de Panadería Pastelería Pulido, que nos manda desde el Cortijo en Pino Santo, Benedita, que yo siempre me alegro cuando te veo bien. Buenos días.

El saludo mañanero que nos mandaba hace un ratito nuestro compañero responsable de deportes en tierras peninsulares de Radio Tinamar, don Emilio Pinilla, que saludamos desde aquí para don Emilio Pinilla y su querida madre María. Yo me alegro cuando les veo bien. Buenos días en Península, 9:37, aquí 8:37 de la mañana.

Seguimos a la capital Gran Canaria. Otro WhatsApp que nos entra al 638-765171. Mantén el pensamiento positivo y deja que la buena vibra fluya. Buenos días, feliz miércoles. Mari Carmen, chamán, yo siempre me alegro cuando te veo bien. Buenos días.

Hola, buenos días, señor Jorge. Feliz miércoles para todos. Pico y pala, el transistor al canto. Nos manda el amigo Tano Barrio de la Solana y su querida esposa Ángela, que desde aquí también les damos un cordial, afectuoso saludo y me alegro cuando les veo bien. Tano, Ángela, buenos días.

Seguimos en el barrio de La Solana. Nos dice la buenos días, Jorge. Nuestra abuela Maruca. Hola, Maruca, ¿qué tal? ¿Cómo estás? Yo siempre me alegro cuando te veo bien, Maruca. Buenos días.

Gente guapa, gente madrugadora, a esta hora de la mañana con esos WhatsApp que nos hacen llegar a través de la magia de la radio y en estas mañanas de verano. Ya se nos va acabando poquito a poco el mes de agosto. Vámonos dejando el mes de agosto atrás, a la puerta, a la esquina. Vamos a 26 de agosto 2026. Miren qué coincidencia, Capicúa hoy. Voy a comprar el número de la 11 que termina en 26. 26 agosto del 2026. 26 de 2026.

Bueno, ha lucido el sol en estas primeras horas de la mañana y al llegar a la entrada al pueblo de San Mateo ya hay unas nubecitas hacia Las Palmas, como ayer. Y la otra parte de San Mateo, soleada hacia arriba, hacia nuestras cumbres de Gran Canaria. Por eso depende si hace sol, si el cielo es azul o si hace frío y el cielo está gris. Así que dependiendo cómo esté el tiempo. Si el cielo...

0: ay, ay, ay, estas mañanas de la radio en mitad de semana, miércoles.
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Hoy encontraremos los arándanos a 2 euros. La ciruela amarilla, 1,99. La ciruela de huevo macho, 2,49. La ciruela roja, 1,69. Los kiwis están a 3,99. La manga 4,50 y el mango a 3,50. Melocotón rojo 2,49. Melón amarillo 2 euros. Melón Galia 2 euros. El paraguayo está 2,45. La pera conferen 2,49. La piña gold 4,50. Hay tunos rojos, están a 2,99. Y los del país también a 2,99. Potajitos, los berros hoy están a 2,99. El pimiento verde, 2 euros. Los puerros a 2,59. Los rábanos, el manojito, 0,33. Los tomates de variedad, está el cherry trimis 300 gramos, 1,69. El tomate de exportación, 1,79. El tomate en ramo, 2,50. Y las zanahorias del país están a 2,99.

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2: 40 años con...
0: 40 años, dice por aquí el amigo Alejandro Martel, con el sonido del tractor.

0: Hoy prensa nos destaca, entre otros titulares, en Canarias 7, 1,67 de cada 1,000 mujeres de Las Palmas se llama Pino y 10,25 son María Pino. La de media de 1,049 femeninas de España bautizadas con el nombre de la patrona de la diócesis de Canarias es actualmente de 70 años. Y es que precisamente en este día Las Pino, la edad media de 1,049 féminas de España bautizadas con el nombre de la patrona de la diócesis de Canarias actualmente de 70 años. Decir Pino a secas al pasar lista ante un grupo de mujeres Gran Canaria y que varias levanten la mano es cosa del pasado. Actualmente solo 1,67 de cada 1,000 femeninas lleva ese único nombre de la provincia de Las Palmas y su edad media va en aumento y es hoy en día de 70 años. Así lo refleja el buscador de nombres propios por provincia y del Instituto Nacional de Estadística, el INEC, que cuentan 1,049 pinos en toda España y sitúan la provincia de Santa Cruz de Tenerife, la segunda de España, con mayor porcentaje de mujeres así bautizadas, descendiendo a nivel municipal en Gran Canaria. El mayor porcentaje de pinos no se encuentra curiosamente en Teror, donde la patrona de la diócesis de Canarias tiene su basílica y se celebra cada año las fiestas en su honor, sino en Valsequillo. Allí llevan ese nombre 5,5 mujeres cada 1,000, mientras que en la Villa Mariana ese número es únicamente de 1,9 de cada 1,000 féminas. Qué regalo despertar. Y es que en esa clasificación el segundo puesto es para San Mateo, con 4,49 pinos por cada 1,000,000 de mujeres por delante de Telde, Ingenio, Agüime, Galdar, Moya y Santa Lucía de Tirajana. En San Bartolomé de Tirajana se llaman pino 1,99 de cada 1,000,000 de mujeres. En Las Palmas de Gran Canaria son 1,85. Y en Santa Brígida supone 1,81 cada 1,000. Y es que es mayor el número y porcentaje de féminas llamadas María del Pino y de nuevo en la provincia de Las Palmas donde más existen. En este caso suponen 10 por 1,000 de población femenina. Y es que precisamente en este sentido hay que destacar que casa con ese doble nombre, si es Teror, el municipio de Gran Canaria en el que más se repite está en topónimo. En la Villa Mariana se llaman 29,6 mujeres de cada 1,000 y es también otra villa, la de Firga, donde más se repite el nombre de María del Pino. También superan el 22 por 1,000 de mujeres bautizadas como María del Pino, las féminas de Moya, Vega de San Mateo, Valle Seco y Aruca, y están por encima de 10,000 por las mujeres de otros 11 municipios de la isla. Solo son menos de ese porcentaje los empernados en Santa Lucía, Tirajana, San Bartolomé, Tirajana, Bogán y Artenara. Y es que con la campaña del Cabildo, Las Pino es precisamente el nombre de la nueva campaña del Cabildo de promoción de las fiestas del Pino, una propuesta que pone el foco en el valor emocional, social e identitario de una celebración que forma parte de la memoria colectiva de la isla. La iniciativa busca proyectar las fiestas del Pino más allá de su dimensión festiva y religiosa para reivindicarlas como un punto de encuentro entre generaciones y como una de las grandes expresiones del sentimiento de pertenencia a los Gran Canarios y Gran Canaria. Bajo el concepto Las Pino, la campaña convierte uno de los nombres tradicionalmente más vinculados a Gran Canaria en un personaje colectivo que representa a toda una generación de mujeres, madres, tías y abuelas que fueron el pilar de muchas familias y sostuvieron buena parte de la vida cotidiana de los barrios y pueblos de la isla durante el siglo XX. Pues Las Pinos, sí, Las Pinos que están de moda y esa campaña del Cabildo de Gran Canaria que la sitúa también en ese centro importante neurálgico.
1: ¡Pino!
2: Ese nombre tan nuestro que todos tenemos en la familia, en el barrio, en la memoria y esconde tantas historias como mujeres lo llevan. 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
0: Ahí está esa felicitación a todas las pinos de esa campaña promocional del Cabildo de Gran Canaria, coincidiendo muy cercano ya con la festividad precisamente de Nuestra Señora del Pino. 8:50 minutos de la mañana aquí en Canarias. Están ustedes en las mañanas de verano en Radio Dinamarca Canarias. 36 años contigo.

Continuando en el repaso, titulares en prensa, Canarias 7, los canarios responden a la llamada del reciclaje, la recogida de pilas y baterías que crece un 68%. Recuerdan la importancia de reciclar donde toca, mezclarlas con otros residuos puede llegar a causar incluso incendios, comentan.

0: Dos detenidos por un altercado con arma blanca ayer en la tarde-noche en Las Palmas de Gran Canaria. Y una inyección en Las Palmas también para acabar con el picudín.
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0: Y es que Las Palmas de Gran Canaria combate las plagas en las palmeras con un nuevo tratamiento inyectado en sus ejemplares que se distribuye de forma natural en su interior. La identidad vegetal de Las Palmas de Gran Canaria, que vive situación precaria, como una homologación en verde de la realidad social de su ciudadanía. Sus palmeras, símbolo que conforman su escudo, están especialmente amenazadas y tras haber logrado vencer el picudo rojo, ahora andan a la gresca con el picudín, un minúsculo escarabajo de apenas 2 milímetros al que se combate con un nuevo método que implica una inyección intravenosa.

Recoge también el Canarias 7, Guayadeque, la historia de un pueblo esculpido en piedra. Es un lugar completamente diferente. El Barranco de Guayadeque, que es una joya arqueológica en la que se puede disfrutar de la mejor gastronomía sobre uno de los paisajes más bonitos de Gran Canaria.

0: Por otro lado, muere Dolly Parton, la reina del country e icono de la cultura popular.
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0: Volviendo a Las Palmas, el Colegio Claret abre expediente disciplinario al docente investigado por actitudes inapropiadas con alumna.
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0: Y cuenta atrás para el inicio de las obras de la nueva cascada de Firga.

0: Municipio de Santa Lucía se queda sin ofertas para tres obras que suman 4,7 millones. El ayuntamiento deberá volver a licitar los proyectos del campo de fútbol de Balo, el asfaltado del casco y el nuevo centro polivalente. Y es que tres licitaciones recientes impulsadas por el ayuntamiento de Santa Lucía de Tirajana para ejecutar obras por un importe conjunto de 4.700.000 euros han quedado desiertas al no recibir ninguna oferta. Los proyectos afectan a la ampliación y mejora del campo fútbol 7 de Balo, la repavimentación de viales del casco y la construcción de un nuevo centro polivalente en el pueblo. Y es que es un problema que está sucediendo en muchos municipios con la obra pública. Es más, las ofertas, las obras que salen a licitación que las propias empresas que se presentan. Ya que una empresa se presente y que empiece la obra y que empiece de principio a fin y la termine, ya es casi una lotería para los municipios, para los ayuntamientos, el poder tener obras, pero sobre todo en esta obra pública, que las empresas pues se presenten y las puedan realizar. Antes se mataba a las empresas por buscar obra pública. Ahora es que con la escasez de personal y un sinfín de circunstancias adversas que surgen a las diferentes empresas, pues ya no es tan rentable como ha sido hasta ahora presentarse a obras públicas.
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0: Italia acota la búsqueda del empresario de Burgos desaparecido en el Mediterráneo al último punto donde se emitió la señal.

Los complejos turísticos sumaron ingresos hasta julio por valor de más de 607 millones de euros. En Fuerteventura, la población activa cuenta con más de 52.600 profesionales, cerca del récord.

Un saludo a esta hora de la mañana que nos manda también nuestra vecina Lucita, que dice feliz miércoles, buenos días para todos los amigos, para todas las amigas, para los que saludo cada día, para los que nos escuchan. Un fuerte y cordial saludo en nombre de Lucita. Buenos días, Lucita. Todas tus amistades de siempre saludadas. En tu nombre. Y muchas gracias. ¿Tú sabes por qué? La Agencia Estatal de Meteorología avisa que el calor permanecerá en Canarias en la recta final de agosto. Y es que las nubes se instalarán en los cielos de las islas, pero las temperaturas se mantendrán hasta septiembre con máximas hasta de 30 grados centígrados, según nos comentan. Es decir que uy, uy, uy.

Y es que precisamente Canarias afronta hoy miércoles 27 de agosto una jornada de estabilidad meteorológica con intervalos nubosos y que tenderán a disminuir durante la mañana y la aparición de nubosidad y evolución en las islas occidentales por la tarde. Las temperaturas apenas experimentarán cambios y el viento soplará flojo de componente norte, algo más intenso en la provincia oriental. Esto según la previsión de la Agencia Estatal de Meteorología. Para este jueves, mañana, 27 de agosto, los cielos estarán nubosos en el norte de las islas montañosas, con lluvias ocasionales y que comenzarán desde primeras horas en La Palma y se extenderán después al resto. En Lanzarote y Fuerteventura la nubosidad irá remitiendo por la tarde, unas temperaturas que subirán ligeramente, especialmente las máximas en las zonas del sur, mientras el viento flojo del norte girará a noreste y ganará intensidad a partir del mediodía.

Y es que precisamente hablando del tiempo y de las temperaturas, el alisio marcará la jornada del viernes 28 con mayor intensidad en las zonas habituales y brisas en el sureste de las islas montañosas. El cielo estará poco nuboso en general, aunque se mantendrá más cubierto en el norte, donde no se descartan lluvias débiles y ocasionales en medianía, sobre todo a primeras horas. Las temperaturas bajarán en las medianías del norte y este y apenas variarán en el resto del archipiélago. En cuanto a la previsión, para este miércoles por islas, en Lanzarote habrá poco nuboso con intervalos a primeras y últimas horas del día. Fuerteventura poco nuboso, despejado con intervalos a primeras y últimas horas. Tenerife también estará poco nuboso, temperaturas con pocos cambios. En La Gomera las temperaturas pocos cambios, aunque hay viento en general flojo del noreste. La Palma, intervalos con predominio de cielo poco nuboso a primeras y últimas horas. En El Hierro, intervalos nubosos con predominio de cielos poco nubosos a primeras y últimas horas. Y en Gran Canaria, las predicciones de poco nuboso despejado con intervalos matinales en el sur, el norte a primeras y últimas horas. Las temperaturas con pocos cambios, habrá viento del norte ocasionalmente fuerte en litorales sureste y noroeste y con brisas del suroeste. Hoy la temperatura en las Palmas capitales oscilarán entre los 23 y 28 grados centígrados. Así que de momento poca variación en cuanto a las temperaturas se refiere. Foto de un paisaje hacia las cumbres de Gran Canaria, donde se ve de fondo alguna nubecilla, pero el sol y el cielo azul adelantándose a las nubes, que nos manda don Jaime Falcón, que nos dice: buenos días, Jorge, saludos para ti y todos los oyentes, feliz día. Para usted también, don Jaime, feliz día.

0: De momento aquí estamos todos en el sol, cielo azul, los estudios de Radio Tinamar Canarias. Penetra ese rayito de sol, esa energía positiva en estas primeras horas de la mañana. Nos impregna la positividad, el sol radiante.
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0: Música cinco sentidos, el cariño, el afecto no conocen distancia, porque las palabras también abrazan. Hola, Lucita.
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0: Pon el corazón en todo lo que hagas, porque el resto lo pone la vida. Buenos días, María del Pino, desde la zona La Ballena, La Paterna. Muy buenos días.
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0: Cinco son los minutos que pasan de las 9 de la mañana, ya pendientes a la llegada de la alcaldesa San Mateo Tabine Falcón, que en breve estará por aquí, los estudios de Radio Tinamar Canarias. Aún no ha llegado la alcaldesa, pero estamos pendientes a su llegada en esta entrevista que queremos mantener en la mañana de la radio.

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0: Música en la mañana de la radio Mínimo Alto. Ya la alcaldesa de San Mateo, Davina Falcón, ya en próximo a entrevista aquí en los estudios.
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0: Bueno, siguen las agujas de reloj avanzando. Tengo que pedir disculpas la hora prevista hoy con la alcaldesa de Vega de San Mateo, también es Falcón, previsto y estaba anunciado a las 9 de la mañana, pero la gestión del día a día, hay veces que lleva su demora y lo podemos entender. Pero ya sí está aquí en los estudios de Radio Tinamar. Davina Falcón, alcaldesa de San Mateo, que saludamos. Muy buenos días, alcaldesa.
1: Muy buenos días.
0: No le dejan a usted, por la calle, me llamó hace media hora, voy bajando, pero...
1: Sí, siempre por la calle, pues me voy encontrando con vecinos, vecinas, y siempre pues nos paramos a charlar un ratito y es lo que tiene.
0: Había una época que había un político que cuando no quería hablar con la gente cogía el móvil y se ponía a caminar por la calle. Además, un político de un cargo relevante en San Mateo. Sí. Y cogía el móvil y seguía como un tiro.
1: Sí, siempre han dicho eso. Yo no soy así.
0: No es su caso.
1: No, los vecinos y vecinas lo saben. Además, yo hago vida, estoy todo el día en el pueblo. Ayer por la tarde en el supermercado también me fui encontrando a distintos vecinos y voy a comprar y estoy una hora y pico dentro del supermercado, pero porque siempre pues te vas encontrando a vecinos y vas parando, vas charlando, y es algo que además no me desagrada y me gusta.
0: Unas mini vacaciones o entre comillas.
1: Sí, me tomé 12 días de descanso, sobre todo pues para poder salir y aprovechar con la familia, con los niños, que de igual forma no paré porque la gestión continúa, más ahora también con las fiestas y con distintos expedientes y demás. Y bueno, desde el móvil pues todos los días con cosas y con gestiones, pero por lo menos pude salir y estar con mis hijos estos 12 días y ya de vuelta de lleno. Mi cuerpo ya está aquí en el ayuntamiento, aunque antes estaba mi mente y mi cuerpo estaba en otro sitio, pero que bueno, que nunca se desconecta porque siempre hay gestiones que hacer. También muchos vecinos me contactaron o me mandaban mensajes estando fuera y siempre les he contestado a todos.
0: Está claro que a partir de ahora es un no parar, tanto porque llegan las fiestas del Pino, llegan las fiestas, las patronales de San Mateo, y también es una recta final donde pues prácticamente se va haciendo la gestión del día a día y afrontando el próximo año unas elecciones y afrontando las diferentes críticas que ahora empiezan con los diferentes, ya no solo candidatos de partidos, que además es lícito, sino de aquellos afines a aspirar a estar en la política municipal, y todo ello dentro del respeto y un orden también es lícito, ¿no?
1: Sí, bueno,
0: hay que aguantar el chaparrón, ¿no?
1: Sí, ya una ya ha pasado por aquí, ya llevamos muchísimos años trabajando aquí en el ayuntamiento, ya he visto y he vivido bastantes elecciones y bastantes campañas, y ya nada me asusta, y que bueno, que como tú dices es lícito y es el rol que tiene la oposición y los candidatos que quieran, y bueno, los vecinos y vecinas tienen que se quedarán con la verdad, con el trabajo y tienen la capacidad para ver y para saber cuál es la realidad y cuál no, y qué trabajo se ha hecho y qué trabajo no. Y así ha sido durante todos estos años.
0: Está claro que la evaluación será al final de la legislatura, aunque es verdad que solo ha tenido la oportunidad usted de estar un año y algo de alcaldesa de este municipio, y entiendo que el trabajo que se va llevando a cabo y al final de la legislatura es un poco para también dar fruto de esta pequeña andadura como alcaldesa, con aspirar a gobernar el municipio como máxima regidora los próximos 4 años, después, a partir de las elecciones del año que viene. Entiendo que también ese trabajo es para reforzar, porque sí es verdad que usted lleva muchos años en política, pero como alcaldesa, poco tiempo.
1: Sí, como alcaldesa, 2 años. Ahora los hicimos en julio y estoy pues bastante satisfecha con el trabajo que hemos llevado a cabo y la gestión que hemos realizado en estos 2 años. Llegamos al ayuntamiento el 18 de julio de 2024 y nos lo encontramos igual o peor que como lo habíamos dejado en junio de 2023. Tuvimos que volver a poner en marcha pues todos los expedientes y toda la gestión que se había dejado de realizar en esos 13 meses. Y en estos 2 años pues se consiguió sacar expedientes y obras importantes para el municipio, pues que ahora están viendo la luz. En estos 2 años pues hemos comenzado ya la obra de la nave del mercado. Tenemos ya para adjudicar la propuesta de rehabilitación del edificio del restaurante El Mercado, que comenzará pues también en estos meses y que no se adjudicó ahora en el mes de agosto, porque para cumplir los plazos ahora a finales de agosto teníamos que firmar el contrato y ahora pues tenemos mucho personal de vacaciones en el ayuntamiento, con lo cual la propuesta está y se firmará ahora en septiembre, con lo cual esa obra pues estará empezando mitad a finales de octubre. Luego tienen un mes para firmar acta de replanteo y demás. Estamos también comenzando la obra del área recreativa El Calero. Estamos a través del Consejo Insular de la Energía con el techado de la cancha del Colegio Rafael Gómez Santos, con la rehabilitación de la Escuela de Música, con la parada de taxis también, que ya les llegó todo el container del bordillo, ya lo están empezando a colocar, una obra que también estará terminada a mitad del mes que viene. Estamos con la rehabilitación de la urbanización El Pintor. Terminamos las aceras del Cantillo, se va a comenzar con el ascensor en servicios sociales. Estamos preparando pues todo el tema de los muros que hemos adjudicado por emergencia, que hemos estado durante todo este mes de agosto haciendo los trabajos, los estudios geotécnicos en los distintos muros. Pues todos estos expedientes se han sacado durante estos 2 años para poder sacar pues todas estas obras a licitación, y es un trabajo que se ha hecho pues desde el grupo de gobierno, desde Avesan, y yo pues como no solo como alcaldesa sino también como concejala de urbanismo y después pues de contratación, hemos llevado pues a cabo todos estos expedientes, todas estas obras que ahora mismo pues ya están empezando y que ya cogerán mayor ritmo ahora desde que pase pues todo este mes de agosto y hasta después del Pino, que todavía hay muchísimas personas de vacaciones. Y de aquí a finales de año pues queremos sacar a licitación lo que es el cambio de toda la maquinaria del gimnasio, que ya tenemos los pliegos, tenemos la financiación, y el parque infantil en lo alto de la Plaza de la Solidaridad. Y seguimos también trabajando y esperando terminar con el expediente para sacar a licitación el servicio de limpieza.
0: Son dos grandes deudas, por decirlo así, que hay en el aspecto de deudor, que todavía, a pesar de que hay muchas cosas que están en marcha, que están llevando a cabo, y usted las acaba de mencionar, una es el parque infantil, muy muy demandado y que está demorado para ir por parte. ¿Cómo está esa situación?
1: Ya nos entregan el
0: punto estamos.
1: Sí, nos entregan el proyecto. La semana pasada hablaba con el arquitecto y lo está terminando para entregarlo esta semana. El proyecto del parque infantil se ha demorado porque tuvimos problemas con la empresa, con los arquitectos que tenían adjudicada ese desarrollo, esa redacción de ese proyecto. Luego no encontraban calculistas para hacer los cálculos porque van lo alto de la plaza y no encontraban a nadie, y se fue demorando pues durante muchísimos meses, bueno, prácticamente un año, hasta que cambiamos de arquitectos y lo cogió otra persona que lo entregará esta semana. Tenemos la financiación, 300.000 euros del gobierno de Canarias, tenemos 80.000 euros del Cabildo que viene desde el mandato nuestro anterior, y tenemos el dinero también que pone por parte del ayuntamiento pues ya comprometido y aprobado, a falta ahora de que se entregue el proyecto, aprobarlo y que se saque a licitación de aquí a finales de año. Le he dado prioridad con la persona que tenemos en contratación para cuando vuelva de vacaciones sacar esa licitación y la del cambio de maquinarias en el gimnasio municipal, cuando terminen también pues con el expediente del servicio de limpieza poder sacarlo también a licitación.
0: Porque una vez tanto en cuanto esté licitado y adjudicado, la obra aparentemente no es muy compleja.
1: No, es pedir los aparatos del parque y demás y poco más, lo que tarde después en llegar.
0: Igual no es una obra que se eterniza luego en el tiempo.
1: No, igual que el gimnasio también, es pedir todos los aparatos y lo que tarden en llegar y renovar el piso y demás. Son obras pues sencillas.
0: Otro de los aspectos deudores es precisamente, y hay muchos municipios que también están teniendo esa dificultad, pero aquí hablamos de San Mateo y evidentemente está usted como la regidora municipal y le preguntamos el tema de la limpieza. Se ha quedado obsoleta, se ha quedado corta, y no es que los profesionales siempre destacan, y usted también lo ha hecho, que son grandes profesionales, pero el servicio es deficiente o insuficiente. Sí. ¿Cómo está esa circunstancia? Ya sé que el gobierno de Canarias, que hay un papel que faltaba, pero es que se demora, ¿no?
1: Sí, no ha sido porque nosotros no hayamos querido ni hayamos trabajado en ese expediente. El expediente del servicio de limpieza es un expediente bastante engorroso. De hecho, contratamos los pliegos para su realización, creo que fueron a finales de 2022, y cuando volvimos en 2024 estaban más o menos por donde lo habíamos dejado y lo tuvimos que retomar. Son pliegos y estudios y demás, pues que tardan mucho tiempo y que hay que cumplir una serie de requisitos. Tuvimos que aprobar un cuadro de costes, enviárselo a creo que eran 5 o 10 empresas del sector. Tuvimos que mandar el informe a la Junta Consultiva del Gobierno de Canarias desde junio del año pasado, hasta que pude contactar con el director general de patrimonio del gobierno de Canarias y pudo agilizarlo. Ahora nos han enviado hace poco, creo que ya entró por registro, un informe que le hemos enviado a la empresa que nos hizo los pliegos para que puedan adecuar los pliegos a lo que nos dicen desde la Junta Consultiva, y en eso estamos trabajando a terminarlo para poder sacar a licitación el servicio de limpieza.
0: Claro, pues pasará el tiempo entre una cosa y la otra y al final habrá otra vez que actualizar todo el mecanismo de licitación, porque las cosas se van encareciendo, evidentemente. Y hombre, la suerte, por un lado, entiendo, si no usted me corrige, es que está la partida incluso asignada para,
1: sí, todos los
0: para
1: años,
0: adjudicar el servicio.
1: Sí,
0: el problema es el por qué no se ha podido adjudicar.
1: Sí, todos los años se ha contemplado 1 millón de euros para el servicio de limpieza dentro de los presupuestos. Tenemos este año los presupuestos prorrogados y sigue estando ese millón de euros. Lo que ocurre es que se ha demorado porque en junio de 2025 fue cuando se envió a la Junta Consultiva del Gobierno de Canarias y vinieron a contestar el otro día, casi un año después. Me decían que es que ellos no tienen tampoco personal ni personal especializado para este tipo de expedientes, que la ley lo exige, pero que luego el departamento, ellos no tienen el personal tampoco adecuado y tienen también pues muchísimo trabajo y se demora meses, como así ha sido, pero tenemos que ir cumpliendo todos los requisitos que nos ha ido exigiendo la ley para que cuando estén todos pues poder sacar a licitación este servicio.
0: Aún así no se atreve usted a dar plazos, evidentemente, tal y como está la circunstancia.
1: No, porque ahora pues dependemos de que se tramiten conforme al informe de la Junta. La empresa de los pliegos me ha dicho que espera tenerlo el mes de septiembre y ya luego pues la tramitación de la aprobación del expediente y demás, pero sí es una de las prioridades que tenemos para poder sacar a licitación.
0: Otro de los temas que he escuchado en algún comentario, dice, bueno, una inversión en el área recreativa, el Calero, pues se podía invertir el dinero en otro lado. Y yo creo que a veces que hay que informar a la población. Hay subvenciones que vienen destinadas para un fin y no se pueden cambiar las partidas, como creo que es este el caso, ¿no?
1: Sí, y no, nosotros solicitamos...
0: Hay que explicarle las cosas, ¿no?
1: Sí, a ver, el área recreativa El Calero es un espacio público y un espacio municipal que está... totalmente pues abandonado y que presenta unas condiciones que requieren esa rehabilitación y esa reparación, está en un estado de
0: precario,
1: de abandono, y que creo que es un espacio que podemos pues disfrutar todos los vecinos y vecinas del municipio como se hacía hace muchísimos años. Es un espacio verde, merendero, bajo los castañeros, con un pequeño restaurante, y el rehabilitarlo pues vamos a ganar un espacio para el disfrute de los vecinos y vecinas de San Mateo.
0: ¿Está adjudicado? ¿Y cuánto tiempo más o menos aproximado?
1: Ocho meses. Ya firmamos el acta de inicio de las obras hace dos semanas. Uh-huh. La empresa ha comenzado a vallar y demás, pero como todas, el personal de vacaciones este mes de agosto, y ahora pues ya arrancarán con fuerza a partir de septiembre, y de que se incorpore pues todo el personal en las empresas también a los trabajos. Son ocho meses de plazo de ejecución. Tenemos 500.000 euros de subvención de política territorial del Gobierno de Canarias para llevar a cabo esta obra, y va a ser un espacio que va a estar para el disfrute de todos, con su merendero. Se sacará concesión administrativa el restaurante. En la parte alta pues tendremos también merendero, un aparcamiento en la zona alta, un pequeño mirador, tendrá un parque infantil también con juegos de madera, y va a quedar pues un espacio muy bonito para el disfrute de las familias, para ir a merendar, para ir a celebrar un cumpleaños con los niños, para ir a pasear, para ir a pasear, para ir a buscar sombra en verano. Y pues va a ser un espacio que ahora mismo no tenemos, y que está aquí cerquita del pueblo, y que es un espacio municipal y que no puede estar en las condiciones que está hasta ahora mismo.
0: Recibió este año una pequeña actualización, lo que es la piscina. Ahora el próximo objetivo, entiendo que ha dicho usted, que es la maquinaria del gimnasio. Uh-huh. Falta los focos del campo de fútbol, que por cierto es que este año hay otro equipo más. El Panadería Pulido tiene ya no solo la tercera división, sino ha creado el regional, y claro, imperiosamente por la noche les haría falta, pero la federación no se lo permite, y están ahí con esa tesitura, no hay posibilidad de esos focos.
1: Ya para este mandato no lo creo, porque hemos tenido que ir priorizando en la gestión. Hemos tenido que ir priorizando y sacando pues a cabo, a licitación, todas aquellas inversiones importantes para el municipio y más demandadas, pues como son la nave del mercado municipal, era prioridad número uno. El edificio del restaurante del mercado, la rehabilitación también de la escuela de música era una de las prioridades, y son proyectos además que venían desde el mandato anterior y que todavía no los habíamos llevado a cabo, se quedaron ahí. Para sacarlos a licitación, el ARRU de la urbanización El Pintor pues también llevaba muchísimo tiempo esperando, con una subvención que tenemos del Estado, del Gobierno de Canarias, del Cabildo y demás, y teníamos que sacarlo pues también adelante. La nueva parada de taxis, que también antes no lo dije, es otra de las licitaciones y obras que sacamos
0: a
1: licitación. Ya le llegó todo el container del bordillo esta semana, finales de la semana pasada, y ya están empezando a colocar pues todo el bordillo, ya para hacer toda la acera. Tienen en taller también pues ya la pérgola, y ya mitad del mes que viene, de octubre, finales de octubre, pues ya estará terminada. Pues son obras que hemos tenido que ir priorizando antes que los focos del campo de fútbol.
0: No obstante, podría parecer Papa Cabildo, Consejería de Deportes Cabildo, dice, oye, ¿qué valen los focos? 70, 80 mil euros, que está valorado. Y nosotros los aportamos,
1: sí,
0: podría
1: no
0: darse.
1: Es solo, no es solo por la financiación, además, la prioridad del Club de Fútbol Panadería Pulido en su momento y del campo de fútbol fue el cambio de césped, sí, que lo hicimos en 2012 y ya teníamos que volverlo a cambiar, y también se nos quedó en el tintero con una modificación que hicimos en el
0: 2014
1: 2014 fue, o 2000, sí, 2000, 2014. 2014. Entonces ya teníamos que volverlo a cambiar. En su momento, en el 2023, dejamos la partida y demás aprobada en una modificación que se hizo antes de las elecciones. Y también pues tocaba ese cambio de césped al que se le dio prioridad y se hizo el año pasado con una inversión de 300.000 euros, banquillos, porterías. Uh-huh. También el año pasado pues hicimos la conexión de los dos aparcamientos, que era otro proyecto que se nos había quedado en el tintero. Y en estos 2 años lo que hemos ido haciendo es hemos ido pues actualizando todos aquellos expedientes que dejamos en el tintero y todo lo que teníamos al fuego y todo lo que ha sido prioritario y hemos trabajado pues para sacarlo a licitación.
0: Otra cosa,
1: y ahí están todas esas obras.
0: Que también son calderos que han surgido de buenas a primeras, es decir, se ha encendido la llama sin tener en este caso el gas ni nada. El fenómeno Terese, ¿no? Que trajo consigo lo que contrajo y lógicamente... Usted decía desde el primer momento, bueno, van a venir posiblemente ayudas, pero nosotros podemos afrontar desde el primer minuto que esto se lleva a cabo. Ha explicado usted durante el proceso, el estudio geotécnico, todo lo que ha traído consigo esos retrasos, pero ¿cómo está la situación? Principalmente Laguneta, ¿no? Es uno de los más afectados.
1: Sí,
0: ¿no?
1: Hemos estado hasta este lunes haciendo los estudios geotécnicos. Como saben, tuvimos la borrasca, nuestro municipio ha sido el más afectado de la isla de Gran Canaria. Lo expliqué aquí en su momento, nosotros teníamos cuantificada la inversión, el coste en unos 11 millones de euros cuando el Cabildo, en esa presentación que estaba yo presente, el consejero dijo que le costaría 13 millones y pico de euros, 22 muros para toda la isla de Gran Canaria, pues yo en aquel momento le hice ver y lo dije también en los medios de comunicación, la incidencia que podíamos ver, la incidencia que había tenido en nuestro municipio, que un municipio como Vega de San Mateo tuviéramos que llevar a cabo 20 y pico muros, 17 de emergencia, 11 millones y pico de euros frente al Cabildo que era para toda la isla. En aquel momento nos pusimos en marcha con todo el expediente para poder adjudicar con las empresas y demás, que además nos costó muchísimo trabajo hablar con las empresas, porque es que empresas no hay muchas, hay poco personal y hay muchísimo trabajo. Y hay muchas empresas que no quieren, que no aceptan más trabajos porque es que no tienen obreros. Y ahora hay muchísima obra, tanto pública como privada. Tuvimos que tocar a muchísimas empresas hasta que conseguimos hacer las distintas adjudicaciones. Se ha retrasado el comienzo en algunos, ha empezado en el Trigo Diego y poco más, porque la dirección facultativa, es decir, las personas, los arquitectos, la empresa que el ayuntamiento también ha contratado para que velen por el buen ritmo y la construcción de todas esas obras y que se hagan acorde a lo que urbanísticamente sea lo mejor, más económicamente también, pues esos arquitectos, ellos han exigido que de cada muro que se va a construir se haga un estudio geotécnico de resistencia del suelo para poder hacer los muros adecuadamente con el material, la capacidad, la resistencia que lleve cada uno de ellos y no tener problemas en el futuro o en el próximo invierno que el muro se venga abajo y nosotros no podemos hacer otra cosa sino seguir los criterios de los arquitectos, porque si ellos tienen ese criterio, yo por correr y que salga el muro, se haga de hoy para mañana, no puedo saltarme el criterio técnico, porque además correríamos un riesgo y no sería responsable actuar así, porque puede pasar cualquier cosa, se cae el muro dentro de unos meses o el año que viene o dentro de 2 años y la responsabilidad sería mía. Los arquitectos, la dirección facultativa exige que se haga un estudio geotécnico del suelo de cada muro para ver la resistencia y que los muros se hagan adecuadamente y ellos son los que firman además esas certificaciones de obra y hemos tenido que seguir ese criterio y eso pues ha ido retrasando el comienzo porque eso ha conllevado pues estar pidiendo presupuestos a distintos laboratorios de empresas que hagan esos estudios. Muchas empresas se quieren aprovechar de la premura, del correr, de todas las obras que hay ahora, y nos pasaban pues unos precios desorbitados hasta que se pudo conseguir los precios que eran adecuados, y hasta ahora lunes se estaba terminando de hacer pues esos estudios. Ahora estamos esperando esos resultados de los primeros que se han hecho, que ya estarán también al llegar esos resultados, que además ahora en el mes de agosto, no solo en la administración pública sino en las empresas privadas, la mayor parte de las personas están de vacaciones, y eso pues ha ido retrasando más pues el comienzo, pero bueno, que seguimos trabajando y comenzarán pues dentro de poco. Ya ahora querían comenzar.
0: Lo importante es que el negociado con la empresa existe. Hoy mismo hemos visto en prensa en Santa Lucía tres obras que se quedan desiertas porque las empresas no hay, no se presentan las empresas. En este caso creo, salvo que usted diga lo contrario, que en principio habían convenido ya con la empresa para la totalidad de las obras cuando tuvieran los pisos de comenzar.
1: Sí, están todas adjudicadas y están todas pues con los estudios geotécnicos. Ahora se hacen, porque la prioridad fue las Lagunetas y la Hiedra para hacer esos estudios, y ahora a final de estos días, de esta semana, principios de la semana que viene, se irán haciendo pues en el muro del Hornillo, de la Lechucilla, los otros muritos que tenemos por ahí, pero la prioridad era Lagunetas y la Hiedra Cruz del Herrero, y ya esos pues se han terminado de realizar. Hasta el lunes mismo estaban terminando, martes ayer, de hacerlos en las Lagunetas, y todo esto pues también conllevó muchísimo trabajo desde la oficina técnica y de contratación, que fueron retrasando pues otras muchas más cosas de contratación, pero que ya tenemos pues todo lo que teníamos como objetivo en marcha, que era pues el edificio del restaurante del mercado, que se va a adjudicar ya ahora cuando vuelva el personal de vacaciones, la nave del mercado, la escuela de música, el ARRU, la parada de taxis, el área recreativa, el calero, ascensor en servicios sociales, que van a comenzar también ya a realizar el foso, que teníamos también una subvención, el techado de la cancha del Colegio Público Rafael Gómez Santo, con el cambio del césped y todo de la cancha, que lo conseguimos a través de una subvención que se solicitó con el Consejo Insular de la Energía, y son pues todas estas obras e inversiones prioritarias con las que comenzamos a trabajar nada más llegar el 18 de julio de 2024, y que ya han comenzado y están ahí. Todos estos han sido obras, aparte de todos los servicios de actividades, de incrementar con profesionales el servicio en servicios sociales, las actividades en los barrios, la guagua taxi y todo el trabajo pues que venimos haciendo durante todo este tiempo.
0: Sin embargo, todo no es bonito, hay circunstancias que en el día a día van surgiendo y hay que ir afrontándolas, como ha pasado en el caso de las chozas, ¿no? La zona de las chozas parece que ha habido sanción por residuos.
1: Sí, eso, el tema de las chozas viene de lejos, y de hecho el primer conocimiento, si lo recuerdan, que tuvimos de que llegaban una multa fue en la época que estaba gobernando Alexis Ramos, que en aquellos meses decía que se había hablado con la policía canaria, que se había multado y demás. Entonces a nosotros nos llegó hace unos meses una comunicación desde Política Territorial diciendo que por vertidos y demás, no de ahora, sino desde hace tiempo, de hecho
0: en el transcurso del tiempo hasta ahora, en la actualidad, pero en el transcurso del tiempo
1: hemos hablado, sí, y que la multa podía ser de 30.000 euros y que si se pagaba de forma anticipada 18.000 euros. No es una multa, no es un comunicado, no es una sanción que sea firme. Por eso en su momento
0: Es una propuesta
1: no
0: de estación,
1: se comunicó
0: entonces.
1: Nada a la ciudadanía, como ahora se quiere hacer ver, que si lo teníamos tapado y demás. Son cosas de la gestión
0: entiendo,
1: del día a día del ayuntamiento.
0: Entiendo, es una propuesta de sanción.
1: Exactamente. Se recurrió, nos reunimos tanto el concejal Juan Báez como yo con el consejero de Política Territorial, que me concedió la cita en días, y con la directora general con la que estuvimos hablando. Se recurrió y no sabemos nada, con lo cual no podemos decir que la multa sea de 30.000 euros, la sanción, ni que sea firme hasta que no nos llegue otra cosa después del recurso que ha interpuesto el ayuntamiento.
0: Viendo esos hechos, estos antecedentes, ¿hay alguna idea, algún concepto o un asesoramiento de cómo poder hacer las cosas o buscar otro punto que sea un punto limpio, un punto de residuo?
1: ¿O
0: hay otra alternativa, por decirlo así, para evitar en un futuro que pueda seguir esto a mayor medida?
1: El suelo, el plan general del municipio de Vega de San Mateo.
0: Es por el uso del suelo, ¿no?
1: Sí, aunque ahora estamos trabajando en ello, ese suelo en su momento, en la época de Alternativa por San Mateo, se le vendió a muchos vecinos, a los empresarios, que lo iban a convertir en suelo industrial, que se iba a cambiar en el plan general y demás. Es decir, no sé cómo dice el dicho, iban los bueyes por delante, ¿cómo es? Las carretas por delante de los bueyes. En aquel momento esos empresarios pagaron el suelo, lo compraron como si fuera industrial, cuando no lo era. Y la realidad es que hoy en día, y trabajando en el plan general, todo ese suelo no puede ser industrial. Solamente una, por así llamarlo, una tirita,
0: una
1: porción, no es todo el suelo, y es una porción que, vamos, no da para que todos los empresarios pongan allí su fábrica, su empresa. Es muy poco. El ayuntamiento tiene la intención, y yo así se lo había dicho a muchos de los empresarios, comprar ese suelo. De hecho,
0: esa era la pregunta, exacto. Porque dada la posibilidad que solo hay una parte que se puede ejecutar, quizás el mayor beneficiario, y al mismo tiempo beneficiaría a esos empresarios que en su momento hicieron la inversión y no la pueden rentabilizar, de invertir el ayuntamiento, claro, sería
1: claro,
0: el promotor, por decirlo así, ¿no?
1: Sí, nosotros interesados en adquirir ese suelo se hizo un informe de tasación del coste del suelo para después reunirnos con los empresarios y decirles, pues cuesta esto.
0: Claro.
1: Y ese informe de tasación arrojó que el suelo vale casi hasta un poco menos de lo que pagaron en su momento esos empresarios, porque en aquel momento pagaron por encima de lo que realmente costaba. Lo pagaron como a precio industrial cuando no lo era.
0: Pero
1: y
0: será
1: ahora
0: un reto para la próxima legislatura,
1: sí,
0: ¿no?
1: Sí, tenemos ese informe.
0: Porque además el ayuntamiento precisa de almacenes municipales, precisa de una zona también de esparcimiento, entiendo,
1: sí,
0: incluso aparcamiento, aunque estén alejados, pero el ayuntamiento es el mejor que puede darle viabilidad a esa zona, ¿no?
1: Sí, eso es lo que queremos y es nuestra intención. Tenemos el informe de tasación, que son unos casi 600.000 euros lo que costaría ese suelo. He hablado con algunos propietarios y les había comunicado la intención de realizar una reunión para explicarles en el plan general cómo se queda, cuál es la proporción del suelo que va a ser industrial y demás. Pero cuando estábamos en medio de todo esto, pues llegó la borrasca Terés, llegó el coste de esas inversiones que tenemos que realizar con los muros y demás. Y al final tenemos que ir priorizando cosas. Tenemos solamente una secretaria, tenemos solamente una persona en contratación, y ahora mismo en la oficina técnica solo tengo una arquitecta, porque tenía dos, un aparejador y un arquitecto, y en acumulación tuvimos otra arquitecta hasta hace unos meses y pudimos ir sacando todo el trabajo y todas las cosas, pero todo ese personal estaba como funcionario interino y tuvieron ofertas de otras administraciones, tanto del Cabildo y demás, y se fueron, y tenemos ahora mismo una arquitecta nada más, con lo cual pues tenemos muchísimo trabajo desde la oficina técnica. Hemos tenido que ir priorizando, y la compra de la finca de Las Chozas pues se ha quedado ahí y pendiente esa reunión también pues con todos estos propietarios, pero ya también quedará para el próximo mandato, porque tenemos que ir priorizando y sacando pues todas las obras que tenemos ahora a cabo, que eso también son certificaciones y es trabajo para la oficina técnica, para contratación, y no podemos hacernos cargo de tantos expedientes y de tantas cosas. Pero sí, la intención es que el ayuntamiento adquiera ese suelo.
0: Otra voluntad política, entiendo que también es, una vez que se ha cerrado el tema de Olla Viciosa, la posibilidad, el estudio, el buscar soluciones de más vías de aparcamiento, ¿verdad? Que entre semanas la situación está más o menos controlada. Ahora ya cuando empiece ya toda la actividad deportiva y la actividad escolar, pues va a haber ciertas dificultades, a pesar de haber un aparcamiento de tres plantas y a pesar de estar la zona del polideportivo, pero va a ser necesario. Se está trabajando, se sigue trabajando, porque usted me ha manifestado aquí en algún momento que incluso en la zona detrás del polideportivo ha hablado de aquí la entrada al pueblo. Es decir, no sé si ha habido ya más contacto.
1: Sí, tenemos 4 expedientes abiertos sobre ese tema en el ayuntamiento. 2 expedientes es de cesión, que ya está a punto de finalizar. Ajá. Porque los ciudadanos no lo saben, pero cada expediente que se abre para tramitar cualquier cosa dentro del ayuntamiento lleva pues muchísimos informes y mucho trabajo. Entonces, para la cesión de 2 suelos, tanto en la Veguetilla como el solar que está enfrente de la Guardia Civil, por ubicar, estamos terminando ahora mismo la tramitación, pero hemos tenido que llevar a cabo pues informes técnicos, informes jurídicos, propuestas, solicitar informes a Valora y demás, y ya estamos pues a punto de finalizar ese expediente.
0: Aunque con lo que cual, está frente a la Borecilla, yo creo que ya la gente está en uso, ¿no? Lo usa.
1: Sí, hay mucha gente, poco, ahí, ¿no? Hay gente que a lo mejor aparca, otros que le da miedo aparcar porque no está claro, además no está limpio, y una vez ya tengamos la sesión, se le pone su plaquita de parking y ya la gente, las personas que nos visitan también, pues van a ver que ahí hay un aparcamiento, se va a desbrozar y a limpiar pues todo el terreno y queda pues un poco más grande. Y otro es en la Veguetilla, también en la entrada del pueblo, por así decirlo, sí, es más amplio, tiene 1000 y pico metros y es bastante amplio, y estamos también pues con esa...
0: Hay predisposición.
1: Sí, ya tenemos todo...
0: De sesión.
1: Exacto, sí, ya estamos terminando el expediente para la sesión de esos 2 suelos. Para
0: ¿Coste cero los 2?
1: Solamente nos exigen el pago del IBI, el pago que ellos pagan al año por el IBI, pero que son
0: menos,
1: 100 y pico euros al año, no es más. Y luego tenemos otros 2 expedientes de compra, unos terrenos que están pues detrás del polideportivo municipal.
0: En ese caso, ahí creo que hay muchos propietarios, ¿no? Era porque ya desde hace años recuerdo que se intentó, pero que habían varios propietarios, no era solo un propietario, que es más fácil conveniar, sino había
1: que
0: pero no sé hoy en día cómo si está.
1: Hay una de las parcelas, la que está justo detrás del polideportivo, que son de 2 hermanos, y está todo pues claro. Y luego la otra parcela que está en el lateral del polideportivo, que parece que es toda una misma parcela, pero no, es la mitad son de unos propietarios, la mitad de otra, y por otro lado hay otros que tienen problemas también con el registro en el catastro y demás, y una de esas mitades pues ya tenemos también la propuesta y la documentación de esos propietarios en el ayuntamiento, y se está pues con el expediente.
0: Eso sería interesante, incluso para en un principio posiblemente pues para aparcamiento, para disponibilidad de aparcamiento, pero evidentemente a la larga hasta ampliación de la zona deportiva incluso, ¿no?
1: Sí, es un...
0: Porque no hay más sitio de expandir allí en la zona deportiva.
1: No, es un sitio pues
0: lo que está, está.
1: Sí, ya la zona deportiva son esos terrenos detrás de...
0: Que si el ayuntamiento quisiese, pero eso a nadie le beneficia y sería un proceso mucho más engorroso podría llevar, incluso catalogar aquello como zona de equipamiento deportivo, y llevaría consigo pues un expediente que a lo mejor hasta un embargo, es decir, sería un procedimiento largo de años y que a nadie interesa, pero podría tener esa herramienta incluso el ayuntamiento, ¿no?
1: Sí, no, y además ya en el plan general eso es una parte, es una unidad de actuación, incluso por donde pasa una calle, que un trozo de los terrenos que está por ahí pues se pierde con una calle que está dentro de una unidad de actuación que hay aprobada en el plan general.
0: Lo que se ha demorado también, porque claro, son muchos calderos al fuego y hay primero que terminar de guisar los que vienen de hace mucho tiempo, como usted ha mencionado, porque otro de los calderos o de las papas importantes es el plan general, que usted también lo retomó.
1: Sí, el plan general y el callejero, que también antes hablamos de la lista de todas las obras que estamos llevando a cabo, que también he de decir que llevamos estos meses de verano trabajando en los distintos colegios. Ya llevamos casi, bueno, sí, 200.000 euros invertidos entre el Rafael Gómez Santos y los colegios unitarios. 100.000 euros se pusieron en el modificado que se hizo en abril para obras de rehabilitación, y a eso pues se le suma 40 y pico mil euros, que se quedó en 39.000 la adjudicación que se puso para el cambio de instalación eléctrica del todo el colegio de La Lechuza, más otros 40.000 euros que tenemos a través de una subvención para toda la fachada del Rafael Gómez Santos. Y se han invertido pues unos 200.000 euros en los colegios unitarios, en saneado, pintado, cambios de puerta, bueno, lo que han ido solicitando los diferentes colegios, pues se está trabajando también en eso durante todo este verano.
0: Y entiendo que no se ha perdido hilo de aquel pequeño compromiso que existía de la Consejería de Educación, creo, de poner
1: para
0: también
1: el comedor escolar,
0: escolar,
1: sí,
0: en las unitarias, que eso sería... Vamos, cuando están cerrando casi todo, que incluso se pueda acercar con comida, sería un éxito total.
1: Sí, estamos trabajando en eso porque tenemos el informe técnico de la Consejería de Educación para la puesta en marcha y estamos con el proyecto, que son unos 30 y pico mil euros, para hacer esas modificaciones en el edificio del Colegio de las Lagunetas, hacer las modificaciones que se nos exigen llevar a cabo para, una vez hechas, la Consejería de Educación proceder a sacar a licitación la adjudicación del servicio de comedor, y en eso estamos trabajando en el proyecto para poder adjudicarlo y llevar a cabo esas obras y se han ido pues todo este verano trabajando tanto en el Rafael Gómez Santos como en todos los colegios, y estamos trabajando en el callejero municipal. Ya se entregaron por parte de GESPLAN la respuesta a todas las alegaciones que hubieron de la publicación de cambio de números, como recordarán, de todo el casco, el retiro, veguetilla, bodeguilla y demás, y ahora están terminando ya todo el municipio para poder sacarlo, pues todos los barrios que quedan con esa numeración y demás, pues ya se está terminando de hacer, porque lleva una ficha, bueno, de hecho de distintos barrios han contactado conmigo vecinos alarmados porque han visto personal haciendo fotos de la fachada de las viviendas, y es porque estamos trabajando en el callejero municipal y el plan general. Tenemos pendiente que se haga el informe técnico y jurídico para mandarlo al Gobierno de Canarias para el estudio y la aprobación medioambiental, y ahora mismo pues estamos pendientes de que se hagan esos informes por parte de la oficina técnica del ayuntamiento para poderlo enviar al Gobierno de Canarias, que es una de las fases de ese plan general, pero que el plan general no es de hoy para mañana ni de un año, tarda un par de años todo el proceso.
0: Por cierto, aunque es una obra que está ejecutando el Cabildo de Gran Canaria, ¿se sabe algo de la carretera de Ariñez? Me preguntan.
1: Le queda poco. A ver, yo hablé hace unas par de semanas y no he contactado más con él también por todo el tema de que el personal está de vacaciones. Ahora retomaré y lo volveré a llamar a ver si ya está trabajando. El ingeniero de carreteras me decía que la intención era que estuviera finalizado ahora a finales de agosto

0: ciertas en muchos organismos públicos. Me comentan por aquí que el aparcamiento que está anexo a un gran supermercado aquí en San Mateo, que si ese no se puede usar. De momento lo está utilizando la gente, ¿no? El que está en la entrada al pueblo aquí al lado del supermercado.
1: El que se está usando ahora mismo.
0: Sí, lo puede tener, si el ayuntamiento puede gestionar eso, me dicen.
1: ¿Pero gestionarlo de qué forma?
0: No sé, será como cesión, como esos terrenos que usted tiene cedidos, que se están llevando un expediente. O eso es público.
1: No, eso es privado, pero eso...
0: Se deja que se utilice, ¿no?
1: Sí, los propietarios o la propietaria que falleció hace poco lo han dejado de uso público y creo que había en su momento una cesión al ayuntamiento. Pero por ahora no...
0: Lo importante es que se está usando de momento, ¿no?
1: Sí.
0: Otra señora dice, hola, buenos días, Jorge, ¿qué tal estás? Dice, la señora alcaldesa hace bien en decir que los expedientes llevan varios informes. Hay personas que creen que las obras públicas, dicen, se van a hacer esta obra o parque, y es que en 6 meses, un año, está todo hecho. A mí me han dicho tanto decir, van a hacer y no hacen nada. Me gustaría que dijera eso también, a ver si varias personas se enteran. Que las cosas no se hacen de ahora para mañana porque llevan los expedientes que conlleva. Saludos a la señora alcaldesa.
1: Sí, yo siempre lo digo. Si pudiéramos por un momento que los vecinos y las vecinas pudieran estar dentro y en el lugar de la administración para que vivan y conozcan todo el trabajo y la burocracia que se lleva a cabo para sacar cualquier expediente en una administración más una licitación. Y es que además las cosas no se pueden resolver de forma rápida como podría hacerlo cualquiera en su casa o en una empresa privada, porque existen unas leyes, existen unos requisitos que hay que cumplir y que todo eso pues lleva a cabo una tramitación que se va alargando en el tiempo y que luego depende de muchas personas, de oficina técnica, oficina jurídica, y que el ayuntamiento o cualquier otra administración luego no tiene solo eso, sino es el día a día de un montón de situaciones, de servicios, de distintos temas y de distintas problemáticas que hay que ir resolviendo, y entonces hay que ir priorizando y las cosas pues no van al ritmo y con la rapidez que uno quiere. Yo, después de todos estos años, he aprendido o no, o lo llevo un poco mejor, a tener un poco de paciencia, porque...
0: Hay que trabajársela a veces, la paciencia, a veces
1: sí,
0: hay que se
1: mucho,
0: trabaja, ¿eh?
1: Mucho,
0: por cierto, uno de los temas principales que también hoy le habíamos invitado a estar aquí en los estudios y agradecemos su presencia y, lógicamente, para que la información venga de primera mano, podrá gustar más, podrá gustar menos, pero la máxima responsable de la regidora municipal es usted, y estoy convencido que muchos de los vecinos lo agradecen, y otros, ya que se va acercando las elecciones, pues para sacar puntas y intentar un poco armar el barullo. Todo es lícito, todo es libre, siempre y cuando sea respetuoso y lógicamente aquí dando la cara. Uno de los temas principales era para hablar de las fiestas, que ya está el programa de fiestas en marcha, pero antes tenemos que irnos para Teror. Ya está la gente apuntándose para el que quiera acompañar a la carreta de San Mateo, que entiendo que es la representación del lavadero Utiaca, ¿no?
1: Sí, y tenemos que irnos antes todavía de Teror a este jueves y
0: ¿mañana?
1: Este fin de semana, sí. A ver, mañana tenemos una representación de la Escuela Municipal de Teatro de San Mateo en Las Lagunetas, una obra de teatro del triple crimen en Las Lagunetas, que va a ser representada pues por los alumnos y alumnas. Y
0: basada en hechos que fueron reales.
1: Sí, en el año 43. Uh-huh. Y mañana, pues gracias también a Pedro Socorro, que va a ser hijo adoptivo del municipio y demás, se va a llevar a cabo mañana por la tarde a las 7 esa obra de teatro en las calles de Las Lagunetas, al lado de la iglesia, pues comenzaremos por ahí.
0: Y antes de seguir, Aprovecho porque termina esta semana la campaña Vive el Verano.
1: Exacto,
0: eso. Familia, eso. Vive el Verano en San Mateo. Y creo que ya que habla la laguneta, se adelanta un acto hoy porque sí. La previsión de mañana y pasado es agua.
1: Sí, esta tarde tenemos también taller de repostería en Utiaca para todos aquellos vecinos que quieran ir a las 6. No tienen por qué anotarse a las 6 en el local social de Utiaca. Tenemos esta tarde taller de

0: Repostería, ya estamos en los últimos días de la programación Vive el Verano en Familia, su segunda edición, que ha tenido muchísima aceptación, que lo tuvo el año pasado, que nos marcamos el objetivo de que los vecinos se muevan de un barrio a otro, que socialicen y demás, y lo conseguimos el año pasado y lo conseguimos este año. Esta tarde curso de repostería, las lagunetas cambian, sus vecinos, la comisión de fiestas, el acto que tenía de hinchables y juegos infantiles para esta tarde, porque hay previsión de lluvias para mañana. Y además, pues este fin de semana se viven las fiestas en honor a San Bartolomé, que los vecinos y vecinas de Las Lagunetas pues han organizado con muchísimo esfuerzo y muchísimo cariño. Y ahí pues tenemos que estar todos en Escalanifi, pregón el viernes, romería el sábado, misa y demás. Y que ahí estaremos, como todos los años, apoyando y acompañando a los vecinos y vecinas. Y además tenemos los últimos días de Vive el Verano en Familia, el viernes por la tarde a las 6:30, hinchables y juegos infantiles en la Plaza de Utiaca, y a las 8:30 Leyenda Joven, porque ya yo lo había hablado desde hacía muchísimos meses con los vecinos de Utiaca. Mañana, si no me equivoco, 27 de agosto, es Santa Mónica, que aunque sabemos que en Utiaca se celebra en mayo, que fue cuando llegó la imagen de la Virgen, el día de Santa Mónica, si la memoria no me falla, que creo que no estoy equivocada, es el 27 de agosto, día de Santa Mónica. Entonces hicimos coincidir pues estas actividades de Vive el Verano pues en esta semana, que es el día de Santa Mónica, y el viernes pues Leyenda Joven a las 8:30 de la tarde con esos hinchables y juegos infantiles. Pero es que además tenemos aquí en el pueblo, en la Plaza de la Solidaridad, viernes, sábado y domingo, la feria de videojuegos, manga y anime, con 50 stands de venta, todo el local social pues con videojuegos retro, simuladores y demás, todo este fin de semana, y que además está dentro del programa de las fiestas de San Mateo. Por otra parte, ya se pueden inscribir llamando al ayuntamiento al 928-66-1350, extensión 6003, para acompañarnos en la guagua gratuita que salimos aquí el día 7 a las 2, para que nos acompañen en la carreta para representar a nuestro municipio en las fiestas del Pino. Y que al terminar, cuando pasemos delante de la Virgen y demás, como se venía haciendo, menos el año pasado y en el año también 2023, cuando gobernaba el anterior grupo, bueno, pues vamos este año, volvemos a retomar como hicimos en septiembre de 2024, pues tenemos un brindis, una meriendita, pues de todos los que vamos en la carreta, en el Castañero Gordo, ahí en Teror, que ya lo tenemos hablado y reservado con el Ayuntamiento de Teror, y estamos ahí un rato compartiendo, y a las 10 de la noche pues sale la guagua otra vez para San Mateo. Ya se pueden inscribir llamando al Ayuntamiento.
1: Como era uso y costumbre, siempre ha sido uso y costumbre de agasajar con un pequeño brindis a aquellos que
0: nos acompañan, y al grupo de baile también, y al grupo que va a tocar.
1: ¿Qué grupo irá?
0: El grupo de baile es la Escuela de Folclore y los Indianos de las Lagunetas, como no podía ser de otra manera.
1: Son históricos también, sí, en nuestro municipio.
0: Y bueno, que quiero agradecerles pues que vayan, y también pues van una niña y un niño de nuestro municipio con los versos, y bueno, agradecida y agradecidos pues con todos los vecinos y vecinas que nos ayudan y que trabajan pues para que salgan las fiestas y para que salgan pues un montón de cosas, de actividades y demás que hay detrás, y que trabajan siempre para echarnos una mano.
1: La representación, la carreta, Utiaca,
0: el
1: lavadero.
0: Sí, el lavadero, así es.
1: Ha cogido una escenografía y ha cogido, yo creo que un auge importante, reconmemorando un poco parte de la historia de nuestros lavaderos, ¿no?
0: Sí,
1: y es símbolo de representatividad de lo que fueron muchos lavaderos en nuestro municipio, pero el de Utiaca sigue siendo referente, y afortunadamente a cuentagotas, pero siguen llevando agua, ¿no?
0: Bueno, sí, ahí iba yo de pequeña con mi madre y las vecinas a lavar las mantas y demás. No justo ese, el que está al lado del restaurante, sino otro más pequeño que hay un poco más arriba yendo para la Hiedra. Este año quisimos que la temática de las fiestas fuera el agua, por una parte por la borrasca Terés, y por todos los destrozos que tuvieron lugar a causa de esa borrasca y del agua en nuestro municipio, y por otra parte, pues por la importancia que ha tenido siempre el agua para la agricultura, la ganadería, para San Mateo, por todos esos pozos, galerías y esos lavaderos que tiene nuestro municipio, pues para ponerlo en valor y hacerle un guiño, y que no nos olvidemos pues de la importancia que ha tenido y que tiene el agua para nuestro municipio.
1: Dicho eso, programa de fiestas de en honor a la Posta San Mateo, que ya ha sido publicado. No sé si también ya sale el programa, ya, que salía hoy, creo, ¿no?
0: Sí, el programa físico, todos los vecinos y vecinas que quieran adquirirlo, pues ya ayer a media mañana, bueno, a la una, al mediodía, ya nos trajeron los programas. Van a estar en el ayuntamiento, se llevará también por la piscina, edificio de servicios sociales y demás, pues pueden pasar a recoger un ejemplar para que lo tengan a mano. Ya comenzamos mañana con el primer acto, este fin de semana con la feria, y continuamos pues la próxima semana con distintos actos. El día 2 de septiembre, con juegos de ayer y hoy, vamos a tener a los mayores con juguetes tradicionales, hinchables, va a venir el payaso Sapito. Tenemos el jueves obra de teatro en el lavadero en Utiaca. Y el viernes, pues el pregón a cargo de doña María del Carmen Naranjo y los nombramientos que se aprobaron en pleno cuando a finales de julio, en el pleno ordinario, de don José Gil, hijo predilecto y hijo adoptivo Pedro Socorro, será el viernes 4. Al día siguiente, pues ya tenemos la batalla de flores y verbena. Y así, pues continuamos una programación, pues todo el mes de septiembre, con distintos actos para el disfrute de vecinos, vecinas, de las familias y de las personas que nos visiten y se quieran unir pues a nuestra celebración en honor a San Mateo.
1: Programa de fiesta que prácticamente ya venía realizado, salvo algunos cambios, algunos ajustes por el anterior concejal, ¿no? Prácticamente.
0: Sí, se han hecho distintos cambios, se han introducido más actividades para las familias que no habían, se han añadido más actividades el día 2 para las familias, el día 19 por la mañana, pues también tenemos un día en familia. Se ha añadido también, tenemos una gran excursión desde el Club de Mayores el 12 de septiembre por la mañana para vecinos y vecinas. Se pueden inscribir en el Club de Mayores, y también pues se ha añadido todo lo que es la feria de este fin de semana. Se han quitado algunas cosas que no creíamos que tuvieran cabida ese día y se han reestructurado, además horarios también, se han cambiado horarios prácticamente de muchísimas actividades, y se han quitado y se han añadido cosas, y se ha cambiado pues también el diseño del programa, en el que creemos que sí, que la temática es el agua, es importante, tenemos el lavadero, pero que las fiestas son del patrón y el protagonista tiene que ser San Mateo, y por eso pues aparece en la portada del programa. Se han añadido cosas y se han quitado otras, y se han cambiado horarios también. Por ejemplo, para la bajada del vino se reestructuró y tenemos, en vez de que la polvajera toque en la pisada, mucha gente lo había pedido el año pasado, no se hizo y a la gente se quedó con ganas, pues tenemos el baile con la parranda, la polvajera, lo que va a ser en la Alameda desde las 9:30 hasta las 11, más que en la pisada del vino, porque así pues se da la posibilidad de hacer este baile que tanto gusta y que la gente pues pueda aprovechar, que ya muchos vecinos me lo decían, o la romería estaba contemplada para las 5 de la tarde y las asociaciones de vecinos pues se me quejaban del horario y se cambió como a las 7 de la tarde, como se ha hecho pues toda la vida, la romería a las 7 de la tarde. Y se han añadido actividades, se han quitado otras y se han cambiado horarios y diseños. Es un programa de fiestas organizadas por el Ayuntamiento de Vega de San Mateo para el disfrute, pues, de todos los vecinos y vecinas y de todos las personas que nos quieran visitar, y añadir, pues, el agradecimiento a todas esas personas que colaboran para el desarrollo de estas fiestas y de esta organización, a empleados municipales, vecinos, Protección Civil, policía, Guardia Civil, y a todas las personas. No quiero nombrar una por una porque no quiero dejarme a nadie atrás.
1: Un programa de fiestas que, a medida que se vayan acercando los diferentes actos, como hemos hecho siempre, ya van 36 años aquí en la radio, pues iremos comentando a todos los vecinos los diferentes actos que se van a desarrollar. Se mantiene al final el concierto de Edwin Rivera, ¿no?
0: Sí, se mantiene.
1: Si fuera por su parte, ¿lo hubiese cambiado? Pregunto.
0: Yo, después de la polémica que se generó, y además no estando de acuerdo, pues, con muchas cosas del acto y de importes y demás, lo valoramos, pero ya no se pudo echar para atrás, porque ya se había producido esa mesa de contratación, ya estaba la propuesta de adjudicación, la retención de crédito hecha, y teníamos que tener un motivo más que no quisiéramos hacerlo por el importe o por cualquier otra circunstancia, para poder echar para atrás ese contrato. Con lo cual se va a realizar ese concierto el día 18. Estaba previsto para las 10 de la noche, se ha adelantado a las 9 y se ha cambiado, pues, algunas cosas del programa también.
1: ¿Algo más a todos los vecinos en cuanto, no solo a los minutos que hemos tenido al principio de la entrevista, sino ahora en cuanto a las fiestas que se nos acercan, que la tenemos a la puerta de la esquina? Y dice: buenos días. Una vez más, felicitar a la alcaldesa de San Mateo, una mujer maravillosa que está en todas partes, y me sorprende la cantidad de programas que lleva. Adelante, saludos. Ojalá hubiera muchas como esta, señora. Enhorabuena, lo dice Lupe.
0: Muchísimas gracias, Lupe.
1: Decía que ya estamos ya, pues, prácticamente finalizando, pero además creo que tiene usted...
0: Sí, tengo reunión a las 11 en el ayuntamiento.
1: Por lo tanto, pues, entiendo que quiera invitar al pueblo de San Mateo y a todos los que se quieran acercar, no lo sé.
0: Sí, quiero, pues, invitarles desde aquí a disfrutar las fiestas con alegría, con responsabilidad, entre vecinos, vecinas, y para ser pueblo y estar unidos todos juntos y juntas, que es el objetivo que nos hemos marcado, pues, desde que entramos a gobernar en julio de 2024, la unión entre los barrios, el casco, entre los vecinos, las vecinas, y que estas actividades y estos actos pues se preparan, pues, con mucho cariño, y que detrás de cada acto, como hemos hablado de los expedientes, pues ahora conllevan muchísimo trabajo, pues, por parte de todos, para organizar y que salga adelante cada uno de los actos que está programado, y que hay, pues, muchísima gente trabajando detrás. Y les animo, pues, a participar, a venir y a disfrutar de nuestras fiestas patronales, cuyo protagonista es nuestro santo San Mateo. Y, bueno, comentar que seguimos trabajando. Que sigo trabajando junto a mi equipo, pues, con las mismas ganas, con la misma ilusión, y por nuestro municipio. Si quisiera, antes de finalizar la entrevista, aclarar algo, porque todavía hay vecinos y vecinas que me paran y me preguntan, y quisiera, pues, que todos aquellos vecinos que me están escuchando, pues, que les quede claro. Porque de una forma malintencionada, por grupos de la oposición o los que están ahora en la oposición, han intentado, pues, confundir a los vecinos diciéndoles que el asunto que se llevaba a pleno a finales de julio, en el punto en el que decía pagar los honorarios de abogados y demás de Antonio Ortega, han querido confundir a los vecinos diciendo que queríamos o que llevamos a pleno para que se pagaran los abogados por un asunto particular del anterior alcalde de Antonio Ortega. Entonces eso es totalmente falso. Y desde aquí les pido a los vecinos y vecinas que no se crean todo lo que escuchan ni lo que oyen. Tenemos que ser críticos, que preguntar. A mí no me cabe en cabeza y a nadie le puede caber que el ayuntamiento vaya a pagar asuntos particulares de nadie, ni míos, ni de ningún concejal, ni de un exalcalde, ni de nadie. Lo que se llevó a aquel pleno es algo que se ha hecho desde siempre, no solo en este ayuntamiento, sino en todos los ayuntamientos de la isla, cuando se denuncia falsamente y se te denuncia como alcalde o como concejal y la causa queda archivada como así fue, porque es una denuncia que se te hace a ti, no como persona, no como Davinia Falcón o como Antonio Ortega, sino bajo las funciones que estás desempeñando como alcalde o como concejal. Y lo que se llevó a pleno fue el pago de los honorarios de abogado y procurador de una denuncia que le hizo Rubén Díaz, del Partido Socialista, Antonio Ortega, a finales de 2021. Los vecinos recordarán que tanto Alternativa por San Mateo como Rubén Díaz intentaron conseguir los juzgados lo que no conseguían en las urnas. Y de cara a la ciudadanía y a las elecciones, pues les quedaba mejor irse a denunciar a los juzgados de forma falsa, como así fue, porque quedó archivado. Y esto fue una denuncia que hizo Rubén Díaz a Antonio Ortega por prevaricación, lo denunció por prevaricación, porque decía que habían contratos de transporte, de conviveros, el Rosal y demás. Y todo eso se quedó archivado porque el juez no vio indicio del delito. Y fue una denuncia a Antonio Ortega como alcalde que hizo Rubén Díaz, Partido Socialista. Entonces, por ley, tiene derecho a que el ayuntamiento, fue una denuncia bajo sus funciones como alcalde, quedó archivada y por ley le corresponde que el ayuntamiento pues pague esas facturas y como requisito tiene que ir a pleno y aprobarse en pleno. Y así se hizo cuando Alternativa por San Mateo nos denunció a Antonio Ortega y a mí por 7 delitos por el aparcamiento subterráneo, que quedó también archivado y el ayuntamiento pagó ese abogado y esos procuradores. Que yo soy de la opinión, y lo dije en el pleno, lo tendrían que haber pagado Alternativa por San Mateo, que denunció falsamente, y el Partido Socialista ahora. Pero como la ley no contempla eso, sino que en este caso lo paga el ayuntamiento, pues se ha hecho así. Y lo que se ha querido es, de forma malintencionada y con medias verdades, decir que Davinia Falcón llevaba a pleno para pagarle los honorarios a Antonio Ortega. Y eso es totalmente falso. Y tampoco quiero dejar claro que fue motivo del cese del concejal del Partido Socialista. Los problemas con este concejal venían surgiendo desde hace muchísimo tiempo. Y muchos vecinos me lo dicen, porque es que se notaba, no fue de ahora. La desconfianza, la falta de gestión en sus áreas y demás, pues derivaron a ese cese que además nos ocultó y nos engañó su voto en el pleno. Porque que su voto fuera negativo a este asunto no fue la consecuencia, fue que su voto fue de forma favorable y positiva sobre este asunto en la comisión informativa el viernes antes del pleno, y somos un grupo de gobierno. Soy la alcaldesa, si él va o ellos van a cambiar la intención del voto, nos lo tendría que haber comunicado, porque somos compañeros y estamos dentro del mismo grupo de gobierno. Oye, voté favorable en la comisión, pero mi partido lo hemos visto mejor y vamos a votar De forma negativa, ¿vale? No pasa nada, pero lo hizo a traición en el pleno sin habernos comunicado nada. Y esto fue otra gota más de las que colmó el vaso de tiempo, de meses, de desconfianzas, de deslealtades, de falta de gestión, de caprichos y de ambientes tóxicos que no eran sanos y no se podían seguir permitiendo. A su compañera le dije que podía seguir trabajando con nosotros, pero ella pues prefirió presentar su cese y se respeta. Pero tenía que aclararlo porque intentan engañar a los vecinos con medias verdades y cosas que no son ciertas. Y pedirles eso a los vecinos y vecinas que tengan criterio, que piensen, que razonen, que pregunten, pero que no se crean las cosas que se dicen porque hay mucha mala intención detrás. Dicho esto, seguimos trabajando con la misma convicción, con la misma ilusión, con las mismas ganas. Hemos hecho y hemos llevado a cabo un trabajo durísimo en 2 años y que los frutos están ahí y que durante todos estos meses ya se está viendo y se va a ir viendo y que seguimos pues eso, con las mismas ganas y a disposición, como siempre, de todos los vecinos y vecinas, y que pregunten, que van al ayuntamiento, que no tienen que pedir cita, que nos ven. Yo estoy todo el día en el pueblo porque me ven por la tarde en el supermercado, en la plaza, hago vida y vivo aquí en el pueblo, y que no tengo ningún problema, que me pare, que me pregunten, me mandan WhatsApp, que me llamen, y los vecinos que me conocen y los que han tratado conmigo lo saben, que estoy a su disposición y que cualquier cosa me pueden llamar sin problema. Que podría, como hacen otros, sacar trapos sucios, contar un montón de cosas, cosas que hemos visto ahora, cosas que veníamos viendo, muchas llamadas que hemos tenido de distintas personas, de distintas empresas y demás. Podría decir muchísimas cosas, pero no voy a entrar en ese juego. Ahora voy a seguir trabajando, vamos a seguir trabajando, siendo como soy, y no voy a entrar en el juego de sacar trapos sucios de nadie, que hay muchísimo y tendría muchísimas cosas que decir, pero vamos a seguir trabajando en la misma línea, enfocados en sacar todos los asuntos adelante, y lo demás es ruido y ganas de empañar y de confundir.
1: Hay un viejo refrán que dice que la ropa sucia se lava en casa. Buenos días, me gusta la decisión que toma la alcaldesa ahora, la romería a las 7 de la tarde, enhorabuena. Por lo dicho, Davina Falcón, alcaldesa, gracias por estar aquí en los estudios de Radio Tierra Mar, haber estado en esta mañana, en este retorno ya al día a día, septiembre a tope, pero bueno, ya con anterioridad retomando toda la actualidad y la vida política municipal. Y siempre digo lo mismo con todos los políticos que tienen responsabilidad de gobernar. Lo bien que les vaya a ustedes será el beneficio que también nos irá a los ciudadanos y ciudadanas que desarrollamos vida en este pueblo. Por lo tanto, la mayor de la suerte del mundo, y seguiremos en contacto para la información que precisemos para que los vecinos y vecinas de San Mateo sigan informados, como hacemos con todos los partidos políticos, porque hay quien dice, no, la emisora amiga, sí, esta es la emisora amiga de todos los partidos políticos, es la emisora amiga de todos los partidos políticos. Llevamos 36 años, quiero recordarlo, y nunca nos hemos casado con nadie. Políticamente nunca nos hemos casado con nadie. Intentamos dar la información veraz. Intentamos que la gente dé su versión. No nos gusta el zipizape, el te dije, me dijo, le dije, le dijo. Y sobre todo, hombre, ya uno tiene unos añitos, ya uno tiene canas. La inmensa mayoría, con todo el respeto del mundo, de las personas que están en política actualmente, estaban yendo al colegio cuando yo estaba haciendo política. Entonces, lecciones las justas, sinceramente lo digo y sin ningún tipo de acritud, con toda la calma del mundo, podrán irse a Radio Patio, a Facebook, que todo el mundo puede escribir todas las cosas que quieren, pero aquí nosotros tenemos nuestra línea y es la que hemos marcado en la trayectoria de estos largos años que llevamos. Son 36, me gustaría seguir otros 36 años más, pero con la misma línea y la misma seriedad que nos equivocamos. Claro que la radio se puede equivocar, pero también tenemos el derecho a rectificar o buscar una versión que sea convincente, pero ese es el rol que tiene que hacer y considero un medio de comunicación, informar. Nosotros no nos mueve ningún interés de que Davina Falcón sea la alcaldesa, de que José Dere sea la alcaldesa, el alcalde en este caso, de que doña Isabel Peñete sea la alcaldesa. No nos mueve ningún interés, porque quien les mueve el interés y quien los pone son los vecinos y vecinas. Y también entiendo que hay que ser respetuoso cuando una persona con mayoría saca una mayoría para gobernar, sea mayoría simple, sea mayoría solo, te tiene una mayoría para gobernar, hay que ser respetuoso. Ya llegará dentro de 8 o 9 meses el momento de las elecciones, donde cada uno dará cuenta. Otros, pues, como es lógico y es lícito, pues intentarán echar y desacreditar todo lo que se ha hecho para que su partido, sus amigos, sus afines puedan gobernar. Todo eso es lícito, todo eso es lícito. Pero aquí, por lo menos a la radio, les pido respeto porque nosotros somos respetuosos. Dicho eso, lo mismo que decía antes, sí. me ratifico, es decir, la mayor de la suerte, porque será la suerte para el pueblo de San Mateo.
0: Yo solo añadir que hemos venido trabajando con honestidad, con sinceridad, con ganas, y que voy a hablar de forma particular de mi figura como alcaldesa. Llevo estos 2 años que lo he intentado hacer lo mejor posible, que me puedo equivocar como se equivocan pues todo el mundo. También, claro que sí, puedo cometer errores, que quedan cosas por hacer, pero que hemos tenido que priorizar en estos 2 años, que todo el trabajo está ahí, que todo el trabajo se ve, que han comenzado pues todas esas obras importantes y todos esos expedientes que teníamos que no salían o que no se habían iniciado, y que creo que hemos hecho pues un buen trabajo durante todo este tiempo, desde el gobierno de Avezán, que hemos llevado a cabo pues todos estos expedientes, todas estas obras, actividades, reglamento de participación ciudadana, guagua taxi, callejero, plan general, todas estas cosas que se están trabajando y que son muchísimos asuntos y cosas que se han gestionado durante estos 2 años. Los vecinos y vecinas son los que nos van a examinar a finales de mayo, y que yo, si me tengo que ir, me iré por lo menos con la tranquilidad de que he dado lo mejor de mí, que he trabajado con sinceridad, con honestidad, y he trabajado por el pueblo porque lo vivo, lo siento, me gusta, y hemos dado lo mejor. Si los vecinos creen que puede venir otra persona como alcalde o alcaldesa que lo haga mejor que yo y otro equipo que lo haga mejor que Avezán, pues ahí tendrán su voto y se respetará. Yo me iré tranquila porque en este tiempo he dado lo mejor de mí y lo he hecho pues con honestidad y trabajando. Y si los vecinos creen que no he estado a la altura, que nosotros, nuestro equipo, Avezán, que no hemos estado, tanto yo como los concejales, a la altura, pues aceptarlo. Y que si creen que puede hacerlo otra persona mejor, pues
1: no toca el que lo haga. No toca el momento ahora de la nota. Eso así tocará que, al final de la legislatura, bueno, esa nota.
0: Seguimos trabajando. Invitarles a las fiestas, a que participen en todos los actos, y que cualquier cosa a su disposición, como siempre.
1: Un saludo.
0: Gracias. Alcaldesa.

Bueno, cuando las agujas de reloj marcan las 11 de la mañana, yo, como suele ser habitual, con la música a otra parte, ya por aquí con el compañero Ramos, que seguirá en estas mañanas de verano, como siempre. Bien, y como viene siendo habitual, 11 de la mañana, ponemos el punto y seguido en estas mañanas de verano aquí en Red Dinamar Canarias. Recordarles que ya está el compañero Ramos por aquí y que mañana empieza el triangular de 3 días de fútbol, torneo Panadería Pulido Radio Dinamar, donde estaremos pues en riguroso directo el viernes, que juega el Panadería Pulido, y el sábado a las 11 de la mañana, que juega el Panadería Pulido, también esta casa con todo el equipo deportivo de Radio Dinamar. Que sean felices, que disfruten del resto del día. Con el compañero Ramos les dejo. Buenos días.

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1: Hola, hola, muy buenos días. Sean bienvenidos a este punto y seguido en la mañana de verano de Radio Dinamarca Canarias. Después de la entrevista a la alcaldesa del municipio por parte del compañero Rivero, dando pistoletazo de salida al nuevo curso político, se acaba el verano, pues intentaremos en esta segunda mitad, como siempre, más música que otra cosa para hacerles pasar una mañana de verano amena.

0: en este miércoles 26 de agosto 2026.
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0: 28 días para el otoño.

Y arrancamos con este temazo, Moon River. Y la autora, se van a quedar de piedra, es Carla Bruni, esposa del expresidente Sarkozy de la República de Francia. Cositas desconocidas para muchos de ustedes que un servidor les va trayendo cada día en las mañanas de verano.

Nos saludan por el WhatsApp, ya por aquí, y nos dice: buenos días, señor Ramos. Buenos días, señor Ramos, recíprocamente. Escuchándonos todo el mes desde la oficina, eso sí que es raro. Se habrá buscado usted la vida para hacerlo, ¿eh? Nuestra amiga Tere, muy buenos días, amigos. Saludos para todos los oyentes y familia y 14.000 corazones. Buenos días, Tere.

La verdad que Carla Bruni tiene una voz bonita, sensual. La ex primera dama de Francia.

Bueno, como cada mañana vamos a repasar lo que nos comenta AEMET Canaria para el día de hoy, 26 de agosto. En cuanto a fenómenos significativos, no se esperan. Y en la predicción, intervalos nubosos tendiendo a poco nuboso durante la mañana y con nubosidad de

0: Evolución en las islas occidentales por la tarde. Volverán los intervalos nubosos a zonas del norte a últimas horas. Temperatura con pocos cambios y el viento en general flojo de componente norte, ligeramente más intenso en la provincia oriental. Temperatura en las capitales canarias, en Las Palmas de Gran Canaria, mínimas de 23, máximas de 28. Santa Cruz de Tenerife, mínimas de 23, máximas de 30. Bueno, pues tiempo estable en nuestra comunidad canaria. En nuestro municipio marca 23 grados a la sombra.
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0: Bueno, este tema de Rosalía, la famosa perla, sigo sin entenderla a día de hoy. ¿Eh?

Bueno, Rosalía con su famosa perla. Primera petición del día del señor Ramón, la canción Noite de In Om. Dice que está enganchadísimo esta canción, vamos a ver.

Bueno, con este tema comenzamos el repaso a pequeños flecos del día de hoy. La OMS cuestiona la denuncia obligatoria de la violencia machista. Hay que proteger a la víctima, aunque no quiera.

dos municipios canarios que venden algunas de las viviendas más pequeñas de España. Dos detenidos tras un apuñalamiento en Las Palmas de Gran Canaria. Uno permanece ingresado en estado crítico.

Y Tristana llega a Chamán, así empieza la transformación de Ocho Falladas. Mientras tanto, López Sánchez acciona, recurre en su expulsión del megacontrato de recogida de basura de Las Palmas de Gran Canaria.

y cerca de 50 equipos disputarán el quinto Rally Sprint Ciudad Arucas. Y en Santa Brígida, que se revisa el plan general al detectar 100 fallos desde su aprobación en el año 2019.

y un estudio de la Universidad de Las Palmas de Gran Canaria demuestra que el ojo humano no es superior. No creemos excepciones, pero a nivel biológico somos animales, comentan.

0: Y el asteroide que rozó la Tierra pasó a solo 14.573 kilómetros y fue detectado desde Canarias.
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0: Mientras Global prepara un dispositivo de cara a la romería del Pino para más de 75.000 personas. Como novedad este año, la estación de guaguas de terror cerrará a las 11 horas del 7 de septiembre y volverá a abrir a las 8 de la mañana el 9 de septiembre.

y cuenta atrás para el inicio de las obras de la nueva cascada en Firga. La mediana de la avenida Leopoldo Mato ya se encuentra vallada. El plazo de ejecución será de 5 meses y tendrá un coste de 93.395 euros.

Y el eclipse lunar desde Canarias, más de 3 horas de apagón y encendido este viernes. La luna quedará parcialmente oculta por la sombra de la Tierra y podrá teñirse de tonos rojizos, anaranjados y cobrizos durante la madrugada. Y los canarios que responden a la llamada del reciclaje. La recogida de pilas y baterías crece un 68%. Desde Ecolec recuerdan la importancia de reciclarlas donde toca. Mezclarlas con otros residuos puede llegar a causar incendios.

Bueno, y 1,67 de cada 1,000 mujeres de Las Palmas de Gran Canaria se llaman Pino, y un 10,25 son María del Pino. La edad media de las 1,049 féminas de España bautizadas con el nombre de la patrona de la diócesis de Canarias es actualmente de 70,9 años.

Y el gobierno que certifica a 20 personas formadas como instructoras de perros de asistencia. Y desde primera hora de la madrugada nos enteramos el fallecimiento de la gran Dolly Parton a la edad de 80 años. Y es que eso, la semana pasada la estuvimos nombrando con el amigo Vileño, ¿eh?

En marcha que inicia mejoras en el sistema de saneamiento en Luis Doreste Silva. Los trabajos incluyen la construcción de un pozo que facilitará la limpieza, obligando a cerrar 3 carriles. Y las versiones cruzadas de Robles y Marlaska sobre el CNI abre una brecha en el gobierno tras la crisis de Ceuta. Uno dice una cosa, el otro dice la otra, del mismo gobierno. Eso nos deja a los ciudadanos la sensación de descontrol y de que aquí se hace todo a la carrera y sin pensar. Cuando vamos a alcanzar casi un mes desde la invasión, porque hay que decirlo así, me da igual que me digan racista, xenófobo y falla, donde este país no fue capaz de proteger su frontera. Ahí están los ceutíes batallando contra este escándalo, porque esto es un escándalo. Este ha sido el pequeño repaso de noticias. Ya está bien de malos rollos, malas noticias, porque buenas hay muy pocas, ¿eh?

11:38 de este miércoles 26 de agosto, mañana de verano de Radio Dinamar Canaria, que en cuestión de programación acaban el viernes. Saben que a partir de septiembre es cuando empiezan las nuevas temporadas, todos los medios.

Fíjense cómo está un servidor hoy que se me metió por aquí una sevillana. Mi madre. Bueno, seguimos avanzando.

0: Miércoles 26 de agosto en la mañana de verano de Radio Dinamarca Canaria. Vámonos con unos consejitos comerciales.
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0: Mañana de verano de Radio Dinamar Canarias. 11:51 minutos de la mañana. Juan Magán bailando por ahí.
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0: En las mañanas de verano de esta casa, Radio Dinamarca Canaria, música fresca, alegre, para combatir el calor del verano. Vámonos con Macaco y un temazo del 2010, Moving.
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4 minutos para alcanzar las 12 del mediodía. Seguimos avanzando con la música del recuerdo. En este caso, Maná en el muelle de San Blas.

4 minutos sobrepasan las 12 del mediodía. Y si cuando obtuvimos la primera estrella como campeones del mundo en 2010 en Sudáfrica, la canción del mundial la compuso Shakira, el famoso Waka Waka, pues la de este año, Die Die, nos dio la segunda estrellita. Lo que yo propongo es que a la Federación de Fútbol de este país la contraten para que haga el himno del 2030, por si acaso, porque nos da mucha, mucha suerte.

La canción oficial del pasado Mundial 2026, donde conseguimos la segunda estrella de campeones del mundo con Shakira de nuevo. Repito, ya están tardando en encargarle el himno del 2030 que se va a celebrar en España, Portugal y Marruecos de momento. Recuerden que el Estadio de Gran Canaria es una de las sedes donde se jugarán algún partido del próximo Mundial 2030.

Bueno, y después de la suerte que nos proporcionó la gran Shakira, vámonos a los oyentes en nuestro país con Radio Futura, enamorado de la moda juvenil.

Estos eran Radio Futura en una playlist de 30 años de la movida, pero ya hace mucho más, ¿eh? Enamorado de la moda juvenil. Y hablando de amor, el famoso grupo de los 70, Tequila, se preguntaba: dime que me quieres.

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Estas son las mañanas de verano de Radio Dinamarca Canarias. Cuando son las 12 y 21 minutos de la tarde. Mañanas de verano que le quedan 3 días contados. Bueno, Alaska, en este caso con Dinarama, antes era con Pegamoides, ahora es con Dinarama, un temazo que a mí me encanta, Perlas Ensangrentadas.

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Vámonos con Rigoberta Bandini, que casi nos representa en Eurovisión el año que fue Chanel, pero es una canción perfecta para escuchar. ¡Ay, mamá!

Tecno de los 90 sonando la mañana de verano de Radio Dinamar Canarias. 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

Seguimos el repaso de los 90 con el grupo Transmission Band, Baby I Don't Care.

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El señor Ramos que nos dice: me estás poniendo vibra de viernes y no me gusta, que son los miércoles. Eso para que te vayas haciendo la idea del viernes.

0: El que no ha resollado es nuestro amigo Alejandro Martel, que seguro que está brincando en el tractor ahora mismo. Bueno, vámonos un poquito más atrás en el tiempo con Rock Around, el señor Bill Haley, el rock and roll de los años 60.
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rock and rolls de los 60. Y seguimos en esa época, porque en esa época el señor Chuck Berry hizo esta maravilla, Johnny B. Good, utilizada en la banda sonora de Regreso al Futuro.

0: Bueno, mañana de verano de Radio Dinamar Canarias, unos consejitos comerciales y volvemos enseguida.
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Este tema es del tiempo de la discoteca Malow aquí en la Vega de San Mateo. Tiempo que pasaron cuando fue un símbolo de la isla de Gran Canaria.

Esto sonaba por todos lados en los 80. París Latino, del grupo Bandolero. También en los 80 sonaban baladas preciosas como esta de Chicago, If You Leave Me Now.

Ay, Dios mío, ¿dónde me traslada a mí este tema de Chicago? Tiene dos rombos.

Bueno, después de esta balada de Chicago, vámonos con una gran dama de la música, doña Tina Turner, con este Private Dancer.

Damos los buenos días a nuestra amiga Gonchi de Rico Prieto. Dice, me gustó más el bicho que le picó el lunes, pero es que ya ni me acuerdo, Gonchi.

Tina Turner, sonando en las mañanas de verano de Radio Dinamarca Canarias. Bueno, vámonos con un poquito de rock con el señor Bon Jovi, Living on Prayer. A ver si te despiertas, Conchi.

Bueno, hoy nos ha llegado con retraso el parte meteorológico de la isla de La Palma por gentileza de Pascual. Y es que el tiempo actual en Breña Baja, sol y cielo despejado con una temperatura de 22,5, sensación térmica de 22 con una humedad del 72%. Como siempre, una auténtica maravilla.

0: y 10 minutos de la tarde, unos consejitos comerciales y enseguida volvemos.
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9: Un poquito de hard rock con AC/DC. Back in Black.

Y es que, como siempre les digo, los viejos rockeros nunca mueren. 13:21 de la tarde.

Bueno, tiempo de repasar efemérides y hechos históricos ocurridos tal día como hoy. En 1978, tras la fumata del cónclave, el cardenal Albino Luciani, patriarca de Venecia, ha sido elegido como el nuevo pontífice de la Iglesia Católica, adoptando el nombre de Juan Pablo I. Con una cálida sonrisa que ya ha cautivado a los fieles congregados en la Plaza de San Pedro, el llamado Papa de la Sonrisa inicia hoy un pontificado muy esperado que promete traer cercanía y renovación espiritual a millones de creyentes en todo el mundo. Fallecerá un mes después. ¿Se acuerda todo lo que se armó diciendo que lo habían matado? Nunca lo sabremos.

Año 1961, el Parlamento de Birmania aprueba hoy la enmienda constitucional que establece oficialmente el budismo como la religión del Estado, consagrando al país como la primera república budista del mundo. En 1924, en España, se consolida el acuerdo definitivo que otorga a la recién creada Compañía Telefónica Nacional de España la gestión exclusiva del servicio telefónico, marcando el inicio de una nueva era de modernización. Con este hito, impulsado bajo el amparo del gobierno, se busca unificar y expandir las líneas a lo largo de todo el territorio nacional, prometiendo conectar nuestras ciudades y pueblos con una red rápida y avanzada que transformará por completo la forma en que nos comunicamos.

Repasamos ahora efemérides de nacimiento. 1910 nace en Albania Agnes Gonsha, más tarde conocida como la Madre Teresa de Calcuta, religiosa católica célebre por su brillante labor humanitaria en la India, al lado de los más pobres. Tras su muerte en 1997, será beatificada por el Papa Juan Pablo II en el año 2003.

Y repasamos efemérides de obituarios, hoy cortita. Año 1723, fallece en Delft, en Holanda, Antoine von Leeuwenhoek. Vaya nombre. Naturalista e investigador holandés, considerado el fundador de la microbiología, conocido por las mejoras que introdujo en el microscopio.

0: Y cuando son las 13:32 minutos y de la mano de los Village People, vámonos con el último bloque de consejitos comerciales y enseguida volvemos.
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1: Notas necrológicas. Descanse en paz el señor don José Luis Troya Sánchez, de 91 años de edad y vecino de Santa Brígida. El velatorio se encuentra instalado en Santa Brígida y su misa funeral de cuerpo presente será mañana jueves a las 14:30 horas en la parroquia de Santa Brígida. Descanse en paz el señor don José Luis Troya Sánchez.

0: Madre mía, cómo pasa el tiempo. 13:42 minutos de la tarde de este 26 de agosto 2026. Tiempo de concurso. 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Al 928-660325, 928-662291. Buenas tardes.
1: Buenas tardes, José Luis.
0: Hola, María, ¿qué tal, mi niña?
1: Aquí con el ventilador que hace calocido, pero ¿qué vamos a hacer?
0: Sí, pero está templadito.
1: Sí, así, con el ventilador, sí. Uh-huh. Aquí en mi casa 28 horas.
0: Sí, pues aquí hace 24.
1: Aquí 28, lo que pasa es que por mañana la mañana me entra sol, José Luis. Ya después por la tarde no me entra sol, pero en la mañana cuando sale el sol yo me lo mamo todo.
0: Sí, sí.
1: Pero es lo que toca, que es verano, verano.
0: Es lo que hay.
1: Sí. Un saludo para ti y tu familia, para Jorge y su familia, uh-huh. Para David y su familia y para todo el mundo, José Luis.
0: Pues María, un abrazo grande, cariño.
1: Igual, adiós.
0: Bueno, un beso. Buenas tardes.
2: Muy buenas tardes.
0: Hola, Mari Carmen. Me quedé en blanco por un momento.
2: Te quedaste en stand-by.
0: Sí, sí, sí.
2: José Luis, no hace nada más que 10 minutos que acabo de entrar yo a mi casa desde esta mañana. Me ha hecho perdonando la expresión, y que nadie me lo diga, me lo digo yo, me he hecho una veleta.
0: Hombre, claro.
2: Pero bueno, lo que hay. Tú dices que tú no tienes calor, claro. ¿Cómo vas a tener calor si tienes ahí?
0: No, aquí estoy fresquito, ¿no?
2: Oh, pues por eso mismo, ¿cómo vas a tener tu calor? Vete a la calle. Y si tienes el coche en el sol,
0: sí, eso
2: aparte
0: sí.
2: Que primeramente lo abra las 4 o las 5 puertas que tenga.
0: Ahora sí, eso sí.
2: Y después se mete dentro, si quiere, si no empuja el coche.
0: Ay,
2: si
0: mi
2: puede,
0: madre.
2: También.
0: ¿Qué vamos a hacer?
2: Porque francamente, todos estos días, mi niño, yo no sé lo que va a ser de nosotros, porque tenemos plaga por todos los sitios. De cucarachas, de hormigas, de animalitos que son de 2 patas y de 4 patas y algunos que se arrastran. Así que lo tenemos de todo. Yo no era nada más que para saludar. Hoy me habrá echado de menos.
0: Sí, claro, pero yo sabía que tú ibas a salir hoy.
2: Sí, sí, sí, sí. Y voy a salir otra vez ahora.
0: Bueno, lo mejor que haces.
2: Sí, no debería.
0: Bueno.
2: No debería, pero las obligaciones obligan a uno.
0: Hombre,
2: a tener,
0: claro,
2: que salir.
0: Claro.
2: Pues bueno, pues un saludito para todos mis radioyentes. Y ahora voy a nombrar a los que yo siempre he nombrado. Uh-huh. A Carmen.
0: Uh-huh.
2: A ti no, porque ya yo te saludé esta mañana con los buenos días.
0: Sí.
2: Y ahora, en este mismo momento, no te voy a mandar un saludo. Te lo estoy dando ya.
0: Claro.
2: De viva voz. ¿Tú me estás oyendo?
0: Sí, sí, perfectamente.
2: Para Jorge también. Y para nuestra amiga Gloria, que yo creo que ya pronto, no es que yo quiera que tú te marches, ni mucho menos, pero yo creo que ya pronto llegará ella de sus vacaciones, ¿no?
0: Si no me equivoco, el lunes.
2: Pues bueno, pues bueno, también tienes derecho tú también de descansar, como sí. Tenemos todos los mortales de descansar, pero algunos más que otros.
0: Si no pasa nada, el viernes, chao, chochín, como decían.
2: Pues bueno, ya te daremos la bienvenida la próxima vez que venga.
0: Sí, yo siempre estoy por aquí.
2: Ah, por eso, tú eres el suplente.
0: El suplente, sí, señora, estoy en el banquillo.
2: Como uno se rompa una pierna o algo, sí. O le dé un marcatarro, y ya sabe a quién tiene que buscar.
0: Pero mira, Mari Carmen, en el banquillo de los jugadores, no de los acusados, ¿eh?
2: Ah, no, ni en eso tampoco me quisiera ver. Ya, yo te digo la verdad, ni de los jugadores, para mí, ni de los jugadores quisiera sentarme.
0: No, pero en el de los acusados es peor.
2: Es peor, claro, hombre, ahí de ahí falta lejos.
0: Seguro, a mí sí, seguro. A ellos no.
2: No, a cualquier pobre del banquillo, como dices tú, falta lejos. Ahora, otros que tengan mucho más, eso no va.
0: Mira, ahí tienes a los Puyol, llevan 20 años investigando.
2: 20 años, sí, es verdad.
0: Y ahí no entra nadie.
2: Y comiendo todos de ahí, tanto los hijos y todo, y ahora, fíjate tú, los Puyol. ¿Qué año hace que están ellos, ahora, la palabra, robando? Porque robaban a más no poder, pero bueno. Eso todo el mundo daba por hecho que se lo merecía, y ahora... Quien lo merecemos somos nosotros.
0: Sí, sí, sí, la verdad.
2: Pero bueno, para Pascua también un gran saludito, que ya te mandó tarde, fue que yo te oí, en ese momento te oí, digo, pero bueno, nunca es tarde si la dicha es buena.
0: Sí, sí.
2: Y, pero ya te digo, José Luis, aquí el calor no da tregua. Por lo menos aquí en la capital no da tregua.
0: Bueno. Ya.
2: Para Paíta y su esposo,
0: sí.
2: Para Anita Gí, Carmen la de las Lagunetas, y para las dos Teres, que se dé por saludado de parte de Mari Carmen.
0: ¿Será Carmen, Carmen la de Meleguina, no? De
2: la de las Meleguinas, sí,
0: ¿Dijiste las Lagunetas?
2: No, Anita Gil.
0: Ah, vale, vale.
2: Anita, pero claro, ella no es de las Lagunetas, ella vive ahí en San Mateo, lo que pasa es que de vez en cuando da unas vacaciones para arriba para las Lagunetas.
0: Ah, pues ya sabes más que yo.
2: Que aquella, te digo una cosa, que aquello también tiene que hacer un calor.
0: Sí, arriba sí, seguro.
2: Entre más alto es, más calor hay, digo yo.
0: Sí, sí, sí.
2: Somos nosotros aquí, no estamos achicharrando como las chicharras. Ni las chicharras salen ya.
0: Mi madre, ¿y todavía existe eso? Claro que existe, en verano salen todos los...
2: ¿Cómo que no? Te estoy diciendo que tenemos plagas de toda clase.
0: Mira, yo bajé el lunes a la capital y dije, madre mía, en verano salen todos los billos a la calle.
2: Claro que salen todos. Sí, y más las cucarachas salen todas vestiditas de negro.
0: Sí. Ay, ya.
2: Que si la dejas entrar, digo yo... Tienen los trajes de noche para entrar en cualquier sitio si las dejan entrar.
0: Me dan un asco que tú no te imaginas.
2: Ay, y cuando las matan me dan más ascos todavía.
0: No puedo, yo no puedo hacerlo.
2: Pero bueno, yo no, pero lo hacen otras por mí.
0: Sí, sí, eso sí.
2: Y cuando yo oigo el chasquillo, esa estaba bien comida.
0: La verdad que le estamos dando un buen momento a los que están comiendo ahora mismo.
2: Bueno, por eso yo no digo más. No digo más nada, pues que tenga buen provecho.
0: Sí, sí, claro.
2: Y nada más, yo no le puedo más, nada más que decirle que tenga buen provecho, nada más.
0: Uh-huh.
2: José Luis, y para todos los que escuchan y los radio oyentes, que se dé por saludado de parte de Mari Carmen.
0: Pues,
2: adiós.
0: Un abrazo, mi niña.
2: Igualmente, José Luis.
0: Hasta luego. Buenas tardes.
3: Buenas tardes, mío.
0: Hombre, Vicente, ¿cómo andamos?
3: Un saludo a Mari Carmen, hombre.
0: Sí.
3: Y a toda la familia, está por ahí.
0: Muy bien.
3: Aquí escuchando música, de todo, poco.
0: ¿De todo un poquito?
3: Sí, sí.
0: Esto es como un rancho, sí. De todo.
3: Nada, un saludo a todos y a todas. Un saludo a Inés, a Pili Juan, la ballena, a Carmen, a Raquel y su madre, a ti también y familia.
0: Gracias.
3: También a Lucy, un saludo a Lucy, está por ahí escuchando.
0: Hoy está perdida, no, ni me ha saludado.
3: Solamente está por ahí, ¿no?
0: Ah, no sé.
3: Ya, ya. Y nada, y también a Manesa y a Lisa Alonso y la familia mía, también vive en Moya.
0: Uh-huh.
3: Y todo eso por ahí. y a todos y a todas, amigos.
0: Pues Vicente, un abrazo grande, amigo.
3: Bueno, ¿el número?
0: Hoy tienes, que vamos a terminar ya, hoy tienes el 97.
3: Ah, mira.
0: Mira, ya...
3: El 7 es mío, el número mío.
0: Pues hay una buena resta de premios para este sorteo, ¿eh?
3: A ver si me toca otra vez.
0: Vamos a ver si te toca algo, amigo.
3: Ya hay tres veces o cuatro veces me he ganado el sorteo.
0: Mira tú.
3: A ver si me toca a ver otra vez. ¿Eh? Bueno, un saludo y hasta mañana.
0: Bueno, Vicente, un abrazo.
3: Igualmente, un saludo.
0: Buenas tardes.
4: Buenas tardes, José Luis.
0: Hola, Pascual, ¿cómo andamos?
4: Bien, bien.
0: Bueno, me alegro mucho.
4: Hoy no te pude enviar antes el barrio meteorológico porque no, el WhatsApp no me dejaba enviar.
0: Ah, vaya, por Dios.
4: No, no pasaba hoy. No quería trabajar. Pero no, tenemos buen tiempo, está agradable.
0: Sí, sí, yo lo eché de menos a las 12, que es cuando lo manda. Pero
4: sí,
0: digo...
4: porque a las 12 es cuando lo... ¿Cómo se dice? Cuando... A las 8 y media, a las 12 es cuando lo...
0: Se actualiza, ¿no?
4: Sí, se actualiza, sí.
0: Ah,
4: sí,
0: ok. Sí. Ok, ok. Sí.
4: Pero bueno. Pero José Luis, voy a saludar para que pasen otra llamada.
0: Vale.
4: A Vicente y a su madre, a la señora Mari Carmen de Chamán, a Mari Carmen, la otra, a las dos Tere, a Purita, a ver si llama, que no sabemos.
0: La verdad que sí.
4: Sí, hacía tiempo.
0: Sí, sí. ¿Estará de vacaciones?
4: Sí, estará de vacaciones. A la señora Inés y a su padre, el señor Damaso, y a la otra señora Inés. A Jenny, que la última vez que llamé no se me olvidó. A Lucita no la vamos a saludar, vamos a dejar.
0: Hoy está perdida.
4: Bueno, no la vamos a saludar. Saludamos a la señora Gloria, a Paquita, a la señora Margarita, a todos. Y a Lucita también, vamos a saludar. Y para mi hijado también, estará por ahí oyendo.
0: Seguro.
4: Seguro, está... Para luego, a ver si tú haces alguna cosa mal, para luego llamarte la atención.
0: Claro, claro. Y ponerme una falta leve.
4: Quiero hacer las orejas. pues, Luis, para ti un abrazo fuerte y que tenga buena tarde.
0: Pascual, lo mismo para ti, amigo.
4: Venga. Pues,
0: un abrazo.
4: Un abrazo, un abrazo.
0: Buenas tardes.
5: Buenas tardes, Luis.
0: Hola, Miguel, ¿cómo estamos?
5: De puta madre, José Luis.
0: Pues se te
5: ya nota. Ya salí del abismo, José Luis.
0: Se te nota en la voz, amigo.
5: Sí, bien, José Luis. Ya la enfermedad quedó atrás. Tengo un poquito la espina hinchada más. Un poquito de estómago, pero ya creo que mañana la última sesión. Mañana me voy a operar otra vez. Me sacará el líquido que hay. Ya terminará de bajar la inflamación de las piernas que está a un 10% más o menos, y el tomo está a un 30%, ¿sabes? Ya no me acuerdo caminando, duermo en todas las posturas y con una almohada muy bien, ¿sabes? Ya que no me acuerdo, ya pasé el trance malo que estaba por pasar y a la audiencia que aquí me tiene ahí.
0: Pues bastante que me alegro, Miguel, que te hayas recuperado, ya, hombre.
5: Ya me recuperé ya.
0: Bueno, pues eso es lo más importante.
5: La va a hacer mal, pero oye.
0: Hombre, bien no se pasa, desde luego.
5: La
0: va a
5: hacer muy mal, bien trae bien la muerte.
0: Hombre, claro, claro. Pero lo importante...
5: Oye, ¿de qué va la cosa hoy?
0: Hoy de verano y de música nada más, Miguel.
5: Ah, vale.
0: Eso ya en septiembre empezará la programación y ya habrá tiempo de expresar la opinión cada uno.
5: Vale, hombre. Bueno, hasta mañana.
0: Un abrazo, Miguel, alegrándome.
5: Venga.
0: Bueno. Buenas tardes.
6: Hola, José Luis.
0: Hola, Paquita.
6: Ah, acércate, joven.
0: ¿Hoy sí?
6: Está bien, hombre. ¿Cómo estamos?
0: Bien, bien. Yo tenía el audio preparado, pero ya está en antena, pues no está.
6: Sí, pero es que entra, tío. Mira, tengo mi prima. Mi prima Olga, que dice que no puede entrar nunca. Pero bueno.
0: A veces es difícil y a veces están vacías. Depende.
6: Por supuesto, mijo. ¿Qué te digo, José Luis? Un saludito para mi marido, mis hijos, mis nietos. Para todas las amigas, María Rosario, Rita Demi, Anita G, Pino Ramírez. Y para Fátima, la de la tienda.
0: Sí.
6: Y para todo el mundo general, José Luis, para don Pascual.
0: Sí.
6: Vicente y Lucrecia, aunque ellos se acuerdan de mí.
0: Bueno, se les habrá olvidado, se despista. Sí.
6: Para el patrón. A ver si para ti y tu familia.
0: Muchas gracias.
6: Para mi hija Noelia, que te oye de Las Palomas.
0: Sí, como siempre.
6: Sí. Y para todo el mundo general, José Luis.
0: Pues Paquita,
6: esta amiga que tengo en Barcelillo, Petilla, un besito, mi niña, Margarita Ojeda, y todos en general, pues, mi prima Olguita, mi tía y mis primos, su marido y su niña,
0: pues,
6: y todo el mundo en general, para Lucy también, para Terry y Gloria, te digo, si uno pega, paíta.
0: Sí, si uno pega,
6: acaba.
0: Estamos toda la tarde aquí.
6: Sí. Pues nada, José Luis, mi cielo, para ti también, cariño.
0: Muchas gracias, Paquita.
6: ¿Qué número me tocó?
0: Tiene el 98, Paquita.
6: ¿98?
0: Quedan dos para cerrar el concurso.
6: ¿98 me dijiste?
0: Sí, mi niña, sí.
6: Gracias, mi cielo.
0: Bueno, un abrazo.
6: Igualmente, mi niño.
0: Bueno, adiós.
6: Venga, cielo.
0: Buenas tardes.
7: Hola, buenas tardes. Hoy casi no entro.
0: Hola, yo, Carmen. ¿Qué
7: pasó? Qué complicado entrar.
0: A veces sí, la verdad.
7: Sí, ya. Hoy me tocó el 99, ¿no?
0: Sí, señora.
7: Bonito,
0: La próxima llamada, si entra, cierra el concurso.
7: Ya lo vi. Sí. Mira, ¿todo el mundo bien?
0: Sí, de momento sí.
7: Hace calor, el tiempo está de calor y fuerte hoy, ¿eh?
0: Sí, deja que salga, ya te diré. Y tengo el coche al sol, ya verás.
7: Yo después de que termine la cocina, derechita para la piscina, ¿eh?
0: Para la piscina, a
7: refrescar. Derechita sin cambiarme.
0: A refrescar el cuerpo.
7: Sí, que va a ser mucho calor. Fata. Pero bueno. Pues nada, ¿y todo el mundo bien, me dijiste?
0: Sí, sí.
7: Pues
0: nadie se ha quejado, yo qué sé. Bueno.
7: Pues saludarte a ti especialmente y a tu familia también, a Jorge también, familia, a Mari Carmen, a Vicente y su madre, a Pascual también, a Jenny, a Paquita también, que la oí que está mejor. Y a todo el mundo en general.
0: Pues Carmen, alegrándome de escucharte.
7: Y yo también, que tenga buena tarde.
0: Igualmente, cariño.
7: Venga,
0: un
7: adiós.
0: Abrazo.
7: Bueno, igualmente.
0: Bueno, espero un segundo porque queda el último, el 00. Si no, lo dejamos para mañana, más intriga. Mira, ¿sabes lo que digo? Vamos a cerrar línea. Soy un bandido. El último número, la primera llamada de mañana. (Risa)

14 y 2 minutos de la tarde de este 26 de agosto de 2026. 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

Bueno, como siempre, agradecerles a todos la atención prestada. Gracias por aguantarnos. Y recuerde, como dice Aitana, todos somos superestrellas.

Se quedan ahora con la programación habitual musical de esta casa. Y ya mañana, 27 de agosto, jueves, apenas dos días para terminar las mañanas de verano, pues el compañero Jorge Rivera a primera hora, y si no ocurre nada, un servidor a partir de las 11 de la mañana. Pasen buena tarde, sean muy felices. Chao.

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0: están llamando, Roberto.
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